0: critéricos, ajá. Exacto. En todo sentido.
1: Oye, ¿existe la palabra critéricos?
0: No, pero quería ver si sonaba chido.
1: Bueno, pues ahí tienen entonces. Así que seamos conscientes de lo que estamos leyendo, de lo que estamos consumiendo, y tengan un buen criterio antes de opinar, por favor. Y ya saben cómo hacerlo. Y eso sería todo por el día de hoy. Muchas gracias por haber sintonizado Modo Avión. Les habló aquí su querido capitán Edrey Hernández, el capitán Raito.
0: Y su copiloto Hipólito.
1: Y de esta manera nos despedimos del programa del día de hoy. Así que nos escuchamos en una próxima emisión de Modo Avión. Hasta la próxima y que tengan una bonita tarde.
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0: Les damos la bienvenida a una emisión más de este su querido programa Rollmasters. Estamos iniciando en punto de las 6 de la tarde con 1 o 2 minutos. Y bueno, bienvenidos a una emisión más de este querido programa, donde las puertas del mundo geek una vez más se abren y los expertos se reúnen en esta maravillosa mesa cuadrada, redonda, rectangular. Y bueno, pues el día de hoy solamente tenemos aquí a dos personitas. Además, bueno, yo y pues aquí mi fiel compañero. Adelante, preséntate, desconocido.
1: ¿Qué tal? Un gusto, soy Javi64. El día de hoy vengo como el maestro de maestros de una saga muy poco conocida llamada Earthbound de estos lados.
0: Y bueno, pues el día de hoy estamos reunidos aquí nada más nosotros dos para hablar de este maravilloso, para hablar de esta maravillosa historia.
1: Esta trilogía.
0: Sí, esta trilogía, aunque en realidad solamente hablaremos del primer juego porque está sobrevaloradísimo el segundo.
1: Oye.
0: Pues, bueno, a ver, entre estándares, ya sé que la trilogía en sí no es muy conocida y que la gente lo conoce nada más por Undertale, por alguna razón desconocida, y por los personajes de Smash. O sea, creo está de más decir que nada más de eso, ajá. Pero antes de comenzar, les recordamos que están ustedes sintonizando el 89.3 de FM y 920 de AM a través de su querida estación de TRC Radio, y que también están viendo la señal de, pues, ahí en, estamos en Facebook, en TRC Radio, y también desde la fanpage oficial de Rollmasters, R-O-L Masters, y que este programa está siendo grabado para su posterior subida al canal de YouTube, ahí con edición y cosas así bastante chidas, que los editores, ahí estoy viendo Emoji y Akure, pues van a estar pendientes de ello. De igual forma, les recordamos que nos pueden mandar mensajes a través de nuestro número de WhatsApp, el cual es el 981-206-0976. Lo repito, 981-206-0976. Si esa es la cámara, sí, ¿verdad? Ahí está. Bueno, pues, Javi, un placer traerte de vuelta en este maravilloso programa. Tiene un año,
1: un año,
0: ¿sabes?
1: Sí, ya exactamente un año. O sea, yo soy de los olds, más o menos, cuando todo esto todavía era Radio Senpai.
0: Exacto.
1: Y pues es un gusto poder estar de vuelta a lo que son mis raíces, y nada más con un juego que para mí es muy especial, porque Mother para mí significa mucho. Creo que es de las sagas más bonitas que pues tienen lo que es la gran N. Y por supuesto es muy poco conocido, pero hoy, gracias a Perreito, vamos a darle un poco de que salga a la luz.
0: La excusa detrás de ello, de ya ven que la semana pasada les comenté de que íbamos a hablar acerca de esto, es porque resulta que la comunidad que yo pensé que ya estaba ahí toda toda hundida en un enorme diluvio, de repente aparecen con la maravillosa noticia de que el primer juego está remasterizado en una versión como si se tratase de la Super Nintendo, y que está completamente disponible para su descarga gratuita y así disfrutar de esta maravillosa primera entrega con los gráficos de Super Nintendo. Disculpen ahí la confusión. Super Nintendo.
1: Exactamente. Y pues para comenzar el día de hoy hay que preguntarnos, ¿qué es Earthbound Beginnings? ¿Por qué tiene este nombre? ¿Por qué en otros lados le llaman Mother? Bueno, todo esto comenzó ahí de los años 80 con un joven, desarrollador de videojuegos que todavía estaba, pues, iniciando en una era donde los juegos de perrol era ser un caballero, un mago o un espadachín.
0: Tomen por ejemplo Final Fantasy, Dragon Quest, por poner otros ejemplos.
1: Que son los más famosos, icónicos, los más sonados. Entonces él se hizo una duda muy grande, ¿por qué no hacer uno en el mundo real, pero que nuestros protagonistas sean niños? Suena loco, pero funcionó. Más que nada porque es un mensaje muy bonito de que los niños son el futuro y de cómo las consecuencias pueden ser a través de ellos.
0: Y aparte de eso, de que pues, para dejar a un lado todo esto de fantasía, dragones, caballeros, hechiceros y demás, pues básicamente adaptó esta idea para convertirlo en algo más de la época, más moderno. O sea, que sientas la vibra de que estás viviendo la época de los niños de los 80s. Y aparte eso se nota por la estética que pues podemos ver. Por ejemplo, pues aquí en la mesa tenemos el esencial de Mother. Y pues en ese entonces una de las figuras más complicadas de conseguir de Smash Bros. El protagonista de Mother 2 o Earthbound original, el niño maravilla NES.
1: Uh-huh. En honor a, obviamente, la pues consola.
0: Exacto.
1: Pero esta vez no venimos a hablar de NES, venimos a hablar de su antepasado, posiblemente Nintendo. Qué gran nombre, no sé.
0: Qué maravilloso mucho. Nombre.
1: El cual es el protagonista de Mother 1. Pero antes de comenzar con él, vamos a pues iniciar con una historia agridulce. Imaginen a Superman, pero en una época donde todo era un caos. Un alienígena llega a un granero y una joven pareja recién pues casada encuentra a este bebé. Un ser, imaginen a Mewtwo, pero un poco más delgado y que puede meter miedo, pero que no viene con malas intenciones. Es un bebé el cual necesita cariño y amor. Y en este caso, esta mujer decide criarlo como su pues, propio hijo junto con su marido, los cuales ven que este bebé es especial porque tiene poderes psíquicos.
0: Exacto.
1: Poderes que no son de ese mundo, viene de una galaxia algo lejana,
0: muy muy lejana,
1: pero que les enseña esto a pues lo que son su pues familia.
0: Y aparte de eso, de que pues en la historia te explican de que esta pareja desaparece. Ahí empiezan las teorías de que fueron abducidos o los llevan a su mundo, pues los abducen, dicho de otra manera,
1: por
0: conocer los secretos
1: del famoso PCI,
0: poderes extrasensoriales. Y 2 años después, solamente regresa a este lugar el marido. No se sabe qué fue lo que pasó con la mujer, no se sabe qué fue lo que pasó con su pareja. Y pues aquí el marido, después de esa tremenda experiencia de 2 años, decide poner manos a la obra e investigar los poderes o el misterio detrás de estas habilidades extrasensoriales, sin saber que todo esto más adelante iba a repercutir en una historia 80 años después. Y es así como inicia la historia de Mother, o conocido también como Earthbound Beginnings.
1: Así es, y en este juego vamos a encarnar a Nintendo, un pequeño niño de 10 años, el cual padece de asma, junto con su hermana menor y su mamá. Las mamás aquí van a ser un gran tema, por eso el título en pues japonés es este Mother.
0: Mother.
1: Nintendo emprende su aventura debido a que un mensaje llega, que algo está a punto de venir, y ese algo es Gigas, como lo quieran mencionar, porque va a invadir a la Tierra. Y lo único que lo puede calmar son 8 melodías que están esparcidas por el mundo, que es la canción de este cuna que su mamá le solía cantar.
0: Oye, Javi, pero ¿cuáles son cómo es que Nintendo se entera de todo esto, de que el mundo va a estar sumergido en oscuridad, en un caos?
1: Se da cuenta gracias a unos libros muy antiguos que estaban en pues su sótano, y además de un mensaje que le llega pues de la nada, ya que Nintendo es poseedor de estos famosos poderes PCI.
0: Así es. Y aparte de eso, de que pues un día cualquiera, pongan ustedes un sábado por la mañana, te despiertas a las 8 de la mañana. ¿Qué niño se despierta a las 8 de la mañana, verdad? Bueno, niños de los 80s. Se despiertan y todo, se preparan para bajar a desayunar y todo, cuando de repente su lámpara les ataca. Y empieza a sentir anomalías en todo lo que es su casa. De repente ve a sus hermanitas que están sufriendo por almohadas, por las lámparas, o una muñeca voladora. Pero de repente, todo se detiene. Todo se detiene y dices, ¿qué está pasando aquí?
1: Uh-huh.
0: Y así inicia la aventura de Nintendo.
1: Un poltergeist, Nintendo se enfrenta a pues estas cosas, y casualmente en la muñeca suena una melodía, y ahí es cuando él se da cuenta, tengo que buscar esto para poder calmar todo lo que hay en camino. Y no es el clásico juego RPG donde hay monstruos, los villanos o los enemigos son cosas comunes de nuestra vida cotidiana,
0: como un libro, un ratón, un cuervo, un caracol,
1: un perro,
0: un hippie, que de hecho es el enemigo más roto de la primera parte del juego, y un escorpión con tenis. Es en serio, uno de los enemigos es un escorpión con tenis.
1: Sí, era una idea y pues
0: muy surrealista.
1: No, créeme que el después de unos años lo de el primer juego lo más normal.
0: Si ustedes de hecho la lista de enemigos no es broma. La lista de enemigos del primer juego son los más normales si los comparamos con el de las otras entregas, que ahí sí se volaron la barba. Dijeron, creo que esto va a pegar. Y miren, por ejemplo, esa planta que está aquí puede ser tranquilamente un enemigo del primer juego.
1: Sí, pero bueno, Ninten comienza su viaje atravesando lo que es la gran ciudad donde vive. Bueno, en este pequeño pueblo va perdiendo un poco del mundo y se encuentra nuestra primera aliada.
0: La maravillosa Ana.
1: Uh-huh. Ana, que es una chica la cual también tiene estos poderes PCI, pero un poco más
0: desarrollados
1: a lo que puede Ninten, ya que él tiene una limitante. Su asma no le deja usar bien este poder PCI. Cada vez que en el gameplay los usa, se le va quitando un poco de vida.
0: Sí. De hecho, pues, según el lore, Ana, te da a entender o te explican, según la región de donde lo jugaste, es el interés amoroso de Ninten. Uh-huh. Pese a todo eso, pues ella es la más inteligente del grupo y pues es la única que puede aprender todas las habilidades elementales de las habilidades PCI, o también conocido como los PK. Dato curioso. Esto que estoy comentando es lo que reemplaza a los poderes mágicos de tu clásico RPG.
1: Uh-huh, exactamente. Y bueno, se hacen buenos amigos. Todo va bien y llegamos a una escuela en la cual nos metemos simplemente por pura casualidad y subimos a una parte muy específica, y en un bote de basura atrapado está el pequeño Lloyd, porque uh-huh. Él sufría bullying.
0: Sí, de hecho, pues, algo que también, sí comentaste el nombre del autor, ¿no?
1: Shigesato Itoi.
0: Pues, él comentó en varias entrevistas de que lo que quería plasmar en toda la franquicia de Mother en general es la típica historia norteamericana contada desde la perspectiva de los niños. Uh-huh. Por eso es que tenemos bastantes referencias, como por ejemplo Daniel el Travieso. También nos encontramos con referencias a Pequeños Traviesos, por ejemplo. Mi pobre Diablillo o Amenaza en el Pueblo y cosas por el estilo. Y aparte, pues digamos que el bullying escolar era un tema que fue bastante normalizado incluso en esa época. Y pues Lloyd es básicamente el típico niño nerd estereotípico norteamericano. Y pues lamentablemente le tocó su cruel destino de pues ser el blanco de burlas uh-huh. en la escuela.
1: Y pues Ninten lo salva de pues eso, ya que se hacen buenos amigos, pero Lloyd no tiene poderes como los demás, pero con su inteligencia puede crear armas y eso ayuda al pues grupo a poder hacer un poquito más de daño.
0: Oye, espera, ahorita que dices eso, igual me quedé pensando y creo que eso era también tema debatible. Un niño en la escuela que estaba haciendo, pues, era el blanco de burlas, capaz de crear armas, Norteamérica, digo...
1: Sí.
0: Volviendo al punto,
1: cada vez que vamos en ciertos viajes, vamos encontrando más de estas melodías, pero ¿qué sucede? Gaiga se da cuenta, y luego, ¿qué quiere? Es impedir a nuestros protas pues llegar a pues ello. En cierto punto también nos vamos a encontrar al típico bravucón de preparatoria con chaleco de pues cuero, peinado con demasiado gel.
0: ¿Recuerdan básicamente los personajes de Vaselina? Miren, no se vean lejos, los personajes de Volver al Futuro. El uh-huh. bravucón Biff, sí. Háganse cuenta que era eso, pero con el copete y un bravo. Así sí. Se los dejo. El buen Teddy,
1: el cual al principio sí se muestra un poco, ¿por qué voy a ayudar a estos tipos? Solo son niños. Pero después de ciertos eventos, se da cuenta de que pues es algo importante. Porque a pesar de que este juego se ve tan tierno, tan bonito, suceden cosas muy fuertes. Uh-huh. Porque hay un punto en este juego donde conocemos a pues un robot y este se sacrifica. Por los niños.
0: El pequeño Starman.
1: Era un pequeño prototipo, el cual se hace amigo de Lloyd pero en cierto punto este se destruye por pues pues por protegerlos. Uh-huh. Y hay un punto en el este juego en el cual creo que es de las partes más bonitas que hay, cuando vamos a Magikant, este lugar de los sueños, donde conseguimos la última melodía y Ninten recuerda a su mamá. En este punto él dice, pero es que solo soy un niño, ¿cómo voy a poder hacer esto? Y pues la reina de Magikant solamente le dice, sí, pues tu corazón. La importancia de esto es que Gygax perdió a su mamá y no sabía cómo sentir todo esto de pues golpe, porque al final de pues cuentas él era un niño cuando perdió a su mamá. Uh-huh. Y es doloroso porque te das cuenta de que él no lo hace por malicia, sino porque
0: no conoce otra forma de poder canalizar el dolor, canalizar el sufrimiento por haber perdido a un ser querido, que es tu figura materna. Uh-huh. Algo bastante curioso de esta región, Magikant, que pues en la versión de YouTube, quiero creer que van a poner imágenes de este mundo surrealista. Tú has contado de que básicamente es un mundo de fantasía. Es el mundo de fantasía típico de un juego RPG, donde pues ahí hay sí, todo lo que es magia, dragones, dinosaurios, una reina que es la que gobierna todo este lugar. Pero de hecho también te dejan bastante claro de que al final de cuentas Magikant no solamente es el mundo de fantasía y de imaginación, sino que también es el mundo donde todos tus sueños se pueden hacer realidad. Porque hasta cierto punto es lo que a ti te gustaría ver en la realidad. Y Magikant se pensó que era justamente eso, la imaginación de los niños hecho realidad.
1: De hecho, bueno, para los que estén en Facebook, si pueden observar, este es un arte oficial de Modern, un poquito así es como se pueden dar cuenta cómo es Magikant. La verdad es que es de las ilustraciones más bonitas que hay, y más porque antes de Zelda Ocarina of Time ya teníamos una ocarina como instrumento clave, que es la que le dan a Ninten en este juego. Y la verdad es poderoso saber cómo la música es el arma para defender a la Tierra.
0: Y aparte de eso, y todavía te lo dejo bastante claro, tú no puedes derrotar a Gygax con las armas que tienes. Uh-huh. No importa que hayas mejorado nivel.

0: nivel de tus personajes o que hayas aumentado la experiencia, si no aprendes lo básico y no recolectas los tesoros más importantes, que son las 8 melodías, no puedes derrotar al enemigo, no puedes acabar con el sufrimiento de Gygax.
1: Y es que es algo fuerte el final del posjuego. Ya una vez la party está full, ya tienes todo al máximo, lo único que te queda es tocar esa melodía. Y lo único que te quedas pensando es que es Gygax llorando por su mamá.
0: Sí.
1: Porque recuerda esos días en los que le tocaba esa canción de pues cuna. Y lo último que él dice: quiero volver a casa, pero volver en unos años.
0: Y aparte de eso, algo que quiero recalcar, la batalla final de Gygax. Normalmente uno está acostumbrado a que el tema de la batalla final es una canción de epicidad, una canción épica, una canción que te recuerda que no debes de rendirte, una canción que te dice, llegaste hasta acá, llegaste a este punto de la historia y ahora es donde tienes que poner a prueba todo lo que aprendiste a lo largo de este viaje para superar este último obstáculo, que es lo único que te separa de un final feliz. ¿Cuál es el tema final? ¿Cuál es el tema de fondo de la batalla de Gygax?
1: Si no recuerdo mal, era las melodías, pero no. Modificaron, ¿no? ¿Cuál era?
0: Era el llanto de Gygax. Era sí, un cierto. Pitido como si fuera de... Sí, era un pitido así alienígena y todo. Y se repetía constantemente, eran 2 segundos que se repetían. Uh-huh. Y esa era tu música de fondo. O sea, ni siquiera era eso, era un efecto de sonido. Y según Shigesato Itoi, esa melodía, entre comillas, se llama el llanto de Gygax.
1: Y de hecho creo que en la batalla final creo que Terry no logra llegar porque creo que tenía que hacer otros pendientes, no me acuerdo bien, o si lo lastimaban en algún punto.
0: De hecho depende de las decisiones que tomas. Ajá. Porque según el canon, según las decisiones reales o canónicas del juego, en un baile llegando casi al final del monte Itoi, así se llama el lugar, Ana y Ninten tienen un pequeño momento en el que pasan bailando y todo, y hay un robot que en ese momento llega, y debido a que Teddy ya les había agarrado afecto, ya les había agarrado cariño, él decide hacer de tanque y se sacrifica para evitar de que ellos sean lastimados, porque ellos eran la única esperanza contra Gygax. Afortunadamente, pues sí sobrevive al ataque, pero pues queda fuera del combate, derribado.
1: Queda fuera y pues ellos ya es que los niños van a abrirse paso a este... A este final, a la nave
0: nodriza.
1: Ajá, porque este tenía temas alienígenas, pero no tan fuertes como lo que fue su secuela.
0: Exacto. Sí, ahorita era bastante de chill, o sea,
1: era muy sencillo, porque era para la primera consola que salió de Nintendo. La Famicom, pero aquí la la conocemos como la NES.
0: Exacto. Ahorita, de hecho, esto es la historia, sí, al final de cuentas. Estamos traduciendo una historia de 6 horas. ¿Qué quieres? ¿20 minutos?
1: Sí.
0: Porque realmente sí hay muchísimos detalles, pero es la mejor forma que tenemos para contar esta historia. Y como les dije, Gygax no lo puedes derrotar. Hagan de cuenta que es un Mewtwo, un alienígena delgado como Mewtwo. Ahí si ya ubican quién es Mewtwo, de todas maneras se va a poner una imagen ahí para que lo vean. Encerrado en una cápsula. Y ese es tu enemigo. Y tienen que derrotarlo. ¿Pero cómo?
1: Tres niños de 10 años.
0: Contra una alienígena de quién sabe cuántos años, la verdad. Pero, y sobre todo, que es extremadamente inteligente. Hasta que de repente un mensaje en la mente les llega de la Reina María. ¡Toquen la melodía! Es la única manera de derrotar a Gygax. Y cuando ya tienen la idea de cómo hacerlo, pues... no les queda de otra. Tocan la melodía, pero cada vez que intentan tocar la melodía, cada vez que intentan cantar, Gygax los interrumpe con un ataque. Y ahí se viene uno de los diálogos que más adelante lo retomarían en el segundo juego. No puedes entender la naturaleza del ataque de Gygax.
1: Sí, y si algo podemos decir es que... obviamente, en el juego no se ve, son píxeles, pero prácticamente está golpeando niños... mientras ellos intentan dar sus últimas fuerzas...
0: con su aura...
1: para salvar a su mundo...
0: exacto... y debido a todo esto, ellos no se rinden porque saben que ellos son la única esperanza del mundo. Y se levantan y todo, y siguen cantando, siguen tocando la canción. Pero saben que en cualquier momento este puede ser su final. Estamos hablando de tres niños que están sacrificando todo lo que tienen para salvar a la humanidad. Uh-huh. Y lo logran. Lo logran. Tocan al final una parte de la canción y con eso ya quiebran a Gaigas y dice, ¿qué estoy haciendo? ¿Cómo puede ser posible que una canción? Madre.
1: Y se oye la voz de la mamá de Gaigas. Dice, ven. Y esto se va a repetir mucho en la postrilogía, pero es que hay una frase que salió desde el primer juego. No llores hasta el final.
0: No llores hasta el final.
1: No llores hasta el final. Y efectivamente, se cumple en el tercer juego.
0: Y ahora volviendo a eso, ¿por qué el eslogan no llores hasta el final? Les voy a poner en el contexto. Año 1989, en Japón, empieza a promocionarse un juego llamado Mother. Pero a diferencia de cómo promocionan los juegos hoy en día, aquí digamos que hicieron un pequeño montaje live action. Uh-huh. Tres niños yendo a una montaña, a la cima de una montaña, a cantar una melodía. Mientras un destello baja del cielo para dar una batalla final. Mother. No llorar hasta el final. Próximamente a la venta. Sí, esa fue
1: sí,
0: la
1: pona. Ese fue el gran trailer. Y la verdad es que para la época se ve increíble. Y bueno, eso básicamente es el primer juego. No termina con un final feliz porque el villano sigue ahí y prometiendo volver.
0: Dato curioso, dato de color, bastante interesante. Hay una escena post créditos. Uh-huh. Que todo bien, salvaron el mundo, excelente. El padre de Ninten, hijo, por favor contesta la llamada, sé que estás ahí. No quiero que necesito advertirte de algo que vaya próximamente. Fin del juego.
1: Sí, un poco tarde.
0: Sí. Y este fue el juego Earthbound Beginnings Mother. Ahora, ¿por qué tanto escándalo por este juego? Para eso tenemos que ir a los años 90. Los maravillosos años 90.
1: Oh, los 90.
0: 1996, año en el que salió el juego de Super Smash Bros. 64 para Nintendo 64. Es el típico juego de peleas con los personajes de... ya todo el mundo lo conoce.
1: Con los más famosos, con Mario, Pikachu, Link. Y de la nada ves a este pequeño niño con pues gorra y dices, ¿de dónde
0: viene? ¿De dónde rayos
1: es él? Muy pocas copias vendidas, no fue el gran éxito que se esperaba, pero se había estrenado Earthbound en Estados Unidos o en Norteamérica para nosotros y Europa.
0: Así es. Año 1994, este juego fue anunciado, pero todavía me llama bastante la atención cómo fue que lo promocionaron en Estados Unidos.
1: Fue muy raro.
0: Fue bastante raro.
1: ¿Recuerdan a los... ¿cómo se llamaban estos cabas patch que eran raros? Y...
0: sí, sí. Nada más que no recuerdo el nombre. Lo que sí recuerdo fue cómo lo promocionaron todavía. Les voy a poner el contexto. En los años 90, inicios del 2000, ¿ustedes recuerdan esas bonitas revistas que te compras ahí en tu, con tu local ahí de favorito? Bueno, en los años 90 era bastante popular una editorial llamada Nintendo Power. Uh-huh. En el año 1994 promocionaron un bonito juego de alienígenas con el eslogan de "Este juego apesta". Sí, es en serio.
1: ¿Apesta? Sí, no, sí. O te hace llorar.
0: O te hace llorar. Y pues lo primero que te muestran es la imagen de un slime todo deforme y todo. Y de ahí dice, rasca y huele que sí, verdaderamente uh-huh. Apesta. Así promocionaron este maravilloso juego, Earthbound.
1: Sí, no fue el mejor marketing.
0: ¿No fue el mejor método?
1: No fue el mejor marketing y por lo mismo es uno de los juegos más difíciles de conseguir de la Super Nintendo.
0: Digo, una copia original del juego te cuesta $300, que se traduce a unos 6,000 pesos mexicanos actualmente.
1: Sí, y debido a su baja... a su bajo éxito es que no quisieron continuarlo aquí en Norteamérica. Porque, dato curioso y rápido, el primer Mother no salió en Norteamérica. Primero salió para Japón. Y como vieron que el juego tocaba temas sensibles, no sí. lo quisieron traer acá.
0: Y aparte de eso, de que se les ocurrió la brillante idea.
1: Y la dificultad.
0: La dificultad,
1: cierto.
0: La dificultad. Pero no solamente eso, sino que salió justamente cuando ya habían anunciado la Super Nintendo.
1: Sí.

0: la Nintendo 64.
1: Earthbound 64.
0: Pero este se perdió y mejor deciden hacerlo para la Game Boy, y es donde nace el famoso Mother 3.
1: El Mother 3, que le vamos a dedicar juego, digo que le vamos a dedicar programa Rollmasters en cuando localicen el juego.
0: Ay, porque sí, después de tantos años, Mother 3 no ha podido llegar a Norteamérica debido a muchos temas sensibles para la gente en el día de hoy.
1: Ay, por Dios. Vamos a... Y por eso quiero pasar este pequeño apartado llamado la maldición del fandom de Mother. Comenzando con Mother 1. La primera maldición, la maldición que inició todo esto en la comunidad. En los años 90, pues, comenté de que nunca salió la localización de Mother 1 aquí a Norteamérica. Uh-huh. Sin embargo, vamos a irnos ahora al año 1995. Un usuario en internet, sí, el internet de ese momento, dijo tener un cartucho japonés del primer juego de Mother. Y pues lo anunció en el foro, en esos foros de los 90 y todo, que eran bastante arcaicos.
0: Sí, demasiado.
1: Y pues ahí dijo, chicos, creo que puedo tener acceso a toda la información, a todos los datos de este cartucho, pero no sé qué hacer con ellos. Sin embargo, una comunidad, nada más para que vean, chicos, la comunidad de videojuegos en los 90 era otra cosa. Pues había una pequeña comunidad de Earthbound existente, los Demon Fan, y dijeron, chicos, creo que podemos ayudar a este sujeto a hacer realidad lo que debieron haber hecho durante hace 5 años. Establecieron contacto, se mandaron fax, sí, fax, intercambiaron mensajes y todo, y dijeron, chicos, lo tenemos. Manos a la obra. Empezaron a jugar con los datos del juego. Uh-huh. Reinterpretaron cómo sería una versión censurada aquí en Norteamérica. Uh-huh. Cambiaron muchísimas cosas. A hacerlo acorde a la censura de Nintendo de ese entonces. Y así nació el prototipo conocido como Earthbound Zero. O conocido también como Mother 1. Exclusivo para un emulador en ese entonces conocido como NES Ballistic, creo que así se llamaba el primer emulador de NES.
0: Sí, así se llamaba, y pues fue, digamos, los primeros inicios para poder jugar este juego de manera legal.
1: Legal,
0: entre
1: oficial.
0: Comillas, por favor. Porque no lo habían localizado aún, pero nadie esperaba en un Nintendo Direct así de la nada. En 2014, 2015, si no estoy mal.
1: 2014.
0: Teníamos la Wii U, Earthbound Beginnings. Anunciado oficialmente en Norteamérica.
1: Que de hecho fue un anuncio que de la nada salió. Y nada más para que se pongan en el contexto. El ROM original, el prototipo Earthbound Zero, salió en el año 1995. La Wii U, cuando se anunció el Earthbound Beginnings, fue en el 2015. 20 años de diferencia para localizar el primer juego de la saga.
0: Uh-huh.
1: Y Fue un bonito gesto por parte de Nintendo, porque también les voy a poner en contexto algo también importante. Hace unas semanas, fue también el primero de abril, fue también el último direct, el último Nintendo Direct de Satoru Iwata.
0: Uh-huh.
1: Porque recordemos que tiempo después falleció este memorable CEO de Nintendo. Y muchos empezaron a decir, creo que hubiese sido mejor haber anunciado Earthbound Beginnings en este direct. No sí. Lo anunciaron, anunciaron aparte.
0: Sí, desafortunadamente él no pudo ver ya por fin este juego. Porque de hecho, Sato y Toy estuvo a nada de cancelar este proyecto, si no fuera por él.
1: Exacto. Y pues, de esa manera, en el año 2015 es cuando la gente descubrió que, ¿cómo que existe un juego previo a Earthbound?
0: Sí, porque todos conocían a Ness y a Lucas por Smash Brawl, que ellos dos eran los más famosos, pero nadie conocía al pequeño Nintendo hasta este momento.
1: Exacto.
0: Que, bueno, hoy en día el juego sí se ve muy viejo, se ve viejísimo. Y una comunidad, como has dicho, lo reinterpretó para gráficos de la Super Nintendo.
1: Sí, la semana pasada, de hecho, no están lucrando.

0: con ello es literalmente de fans para fans, como este programa. Y pues las mecánicas las mejoraron al puro estilo del juego clásico de Earthbound.
1: Junto con algunas mecánicas de Modern 3, que es el juego de ritmo. Exacto. Cada vez que haces un ataque, sigues a la música con tu botón y puedes pegar golpes extra.
0: Y esto pues rebalancea o pues le da un aire fresco uh-huh. al primer juego. Y no solamente eso, sino que también rescataron ciertos diálogos del juego original japonés y los pusieron en esta versión de remake para pues Super Nintendo. Y pues la verdad encaja a la perfección con lo que quisieron hacer, ¿eh?
1: Sí, la verdad es que el mensaje se entiende mejor. Y ahora, queremos invitarlos, por favor, si algo aquí tiene una Nintendo Switch, a probar estos juegos. Más que nada, el primer Modern, porque fue durante la pandemia, en un Nintendo Direct, que anunciaron Modern 1 y Modern 2 para las consolas virtuales que hay en la Nintendo Switch.
0: Pero aquí viene también lo gracioso.
1: Silencio.
0: En el direct de la versión japonesa del Nintendo Direct, cuando se anunció el reestreno o la inclusión de estos juegos de Modern para Nintendo, la consola virtual de Nintendo Switch, los japoneses se llevaron Modern 1, Modern 2 y Modern 3. Y todos dijeron de ¿qué onda con la localización? Digo, pues aquí también estoy pintado, que aquí también está la comunidad que le gusta el tercer juego.
1: Sí, hasta estas fechas Modern 3 no lo ha logrado, no ha podido llegar de forma nativa. A Norteamérica, porque sí hay ROMs para poderlo jugar, pero pues no es la manera. Y también anunciaron merchandising, pero solamente para Japón.
0: Sí,
1: oye. Y los iconos de Nintendo, pero solamente para Japón, los del 3.
0: Oye, ¿y qué vas a hacer el día que ahora sí anuncie Modern 3 para esta parte del mundo?
1: Lloraré como no tienes idea.
0: No puedes llorar hasta el final.
1: Por eso, yo ya lo tengo jugado, es precioso. Esperemos algún día poder hablar de Modern en pues general.
0: Sí, sí.
1: Pero Modern 1 fue el inicio de algo nuevo, de un mensaje muy bonito, que el amor maternal es algo necesario en este mundo, porque creo que es el amor más puro que hay.
0: ¿Sí?
1: El de la mamá con pues un hijo, y debido a que la mamá de Gaigas desaparece es que él termina siendo así.
0: Y no solamente eso, sino que también el valor de la amistad.
1: De la amistad, y creo que la inocencia de ser niño.
0: Exacto, y es que aparte los protagonistas de este juego son eso, o sea, realmente son niños.
1: Hay momentos donde tienen miedo, extrañan a lo que es su familia.
0: Su familia.
1: Así me voy a adelantar mucho. En Modern 2 hay secciones en donde tienes que hablar a pues tu mamá para que te dé bonus extra, y pues hay momentos que, aunque el juego no lo se muestre, Ness está llorando porque pues es un niño con la carga de el mundo en sus hombros.
0: Y aparte de eso, es un vasto mundo explorado por niños. Tiene la misión de derrotar a una fuerza de otro mundo, un ser, una deidad
1: omnipotente.
0: Omnipotente. ¡Son niños! O sea, ¿qué más podemos decir?
1: Sí, la verdad es que también el mensaje es que trabajando en equipo se pueden llegar a pues grandes cosas, porque Teddy era mayor que ellos, él ya estaba en pues preparatoria, y para que simplemente unos niños cambien toda tu pues personalidad está fuerte.
0: Okay, vamos a checar si aquí tenemos mensajes por parte de la comunidad, a ver qué nos dice. Sí, de hecho dice, aquí nos manda mensajes en el aquí uh-huh. en el apartado de Facebook, dice Coba, este soundtrack fue tipo al chile ya quedó y lo dejaron así.
1: Sí.
0: ¿De dónde rayos es y por qué se papea canela?
1: Sí.
0: ¿Cómo explicamos que por alguna razón desconocida los personajes en Smash están rotísimos? Bueno, tú lo sabes mejor que nadie.
1: Sí, yo era Mines en una época muy pasada. Pero bueno, volviendo a Modern 1, juéguenlo, es un juego precioso, muy, muy bonito. Se ve viejo.
0: ¿Por qué está viejo?
1: Porque está muy viejo, salió en los 80.
0: Sí. Y obviamente tiene que acostumbrarse sí o sí a los movimientos bien toscos.
1: Sí.
0: Porque estamos hablando de los primeros RPG. O sea, tu personaje no va a girar, no va a ser un movimiento natural. Simplemente se mueve de una sección a otra y así va a estarse moviendo
1: consecutivamente.
0: Y no solamente eso. Al ser el primer juego, obviamente estaban experimentando con los puntos de guardado. Este es uno de los pocos juegos que sí
1: que puedes guardar partida.
0: Que puedes guardar partida, pero no abuses de ello, porque de hecho recuerdo que hubo una queja de que no se guardaba bien una partida.
1: Sí, es que como usaban relojes internos, prácticamente una memoria de hace tiempo, junto con el primer Zelda, que esperemos igual algún día poder hablar de Zelda, ya que estamos en el 40 aniversario de The Legend of Zelda.
0: Sí.
1: Pues era novedoso, pero también era un arma de doble filo.
0: Sí, porque aparte de eso, obviamente, al ser de los primeros formatos de guardado, pues no te guardaba todo lo que tenías a la mano.
1: Uh-huh.
0: Tengo entendido que, por ejemplo, el dinero no te lo guardaba por completo, solamente eran por múltiplos de, creo, $25.
1: Sí, igual Modern tuvo un pequeño remake. Ni tan remake, era un port para la Game Boy, que sí. Era Modern 1+2, que fue para uno de los aniversarios, no me acuerdo cuál, pero fue una edición.
0: Creo que fue para el 15 aniversario.
1: Ajá, para el número 15, y fue algo muy que pasó de la nada.
0: Sí, porque una vez más
1: solo salió en Japón.
0: Sin embargo, eso hizo de que la comunidad de Earthbound pues tuvieron al menos ahí un poquito más de qué comer y todo. Uh-huh. Pero obviamente la gente se quejó de ello porque no le gustó el port.
1: Sí, no estuvo muy bien hecho, pero hicieron el intento mínimo. También creo que en la consola de la Wii, junto con Super Smash Bros. Brawl, venía un pequeño demo de Modern 2 Earthbound.
0: Sí.
1: Pero casi no lo podías jugar.
0: Porque solamente eran 5 minutos. ¿Qué podías hacer en 5 minutos?
1: Solamente el comienzo. Creo que nada, ya la cinemática.
0: La cinemática. Y pues también otro detalle de pues el impacto que tuvo el primer juego es que, primero que nada, esto hizo que la gente viera al otro lado y se diera cuenta de que no solamente era un juego de Earthbound, sino que también así vio al otro lado y pues vio los orígenes de esta historia.
1: Uh-huh.
0: Por si fuera poco, la comunidad de Smash Bros., como amo la comunidad de Brawl, pues ha sacado bastantes versiones modificadas de Super Smash Bros. Brawl, el mítico Project M.
1: Uh-huh.
0: Y ahí pues metió una santería de personajes y entre ellos una interpretación de fans de Nintendo. Y pues las habilidades que le dieron a este personaje eran más de combate cuerpo a cuerpo que habilidades PCI, respetando el lore de Nintendo.
1: Exactamente. Y también Modern, quieran o no, ha tenido algunas referencias en nuestra cultura. Un anime muy famoso hizo una referencia al pues comercial Gintama.
0: Sí, de hecho, hablar de Gintama es meterse con derechos de autor.
1: Uh-huh.
0: Igual, por ejemplo, pues el primer juego también ha sido referenciado en otros formatos, así como lo dijiste, en Gintama. Pero también, por ejemplo, tenemos referencias sutiles. Por ejemplo, en Super Mario,
1: uh-huh,
0: en Kirby, por ejemplo, que como dato curioso, la seiyuu, la actriz que interpreta a Kirby, interpreta también a Ness.
1: En la voz de Ness, sí.
0: Y no solamente eso, sino que también, si mal no recuerdo, tenemos a un personaje ahorita odiado por la comunidad, que gracias a esta franquicia, creó su propia franquicia. El mítico Undertale del Tarun, Tommy, uh-huh, Fox.
1: Pero siento que ya tocar ese tema es tocar a Modern 2.
0: Sí,
1: porque es más para...
0: Sí.
1: Es que
0: realmente hablar de todo esto es meternos con la comunidad en general.
1: Sí, aunque los gráficos de Undertale se ven más como de el primer Modern, eso sí, no lo voy a negar. Aunque las inspiraciones son más de Earthbound, que es el 2. Pero sí, Modern 1 fue un antes, un después. Tal vez no es la IP más famosa que tiene Nintendo. Pero hay una base de fans que lo tienen en un pedestal.
0: Le tienen bastante cariño, le tienen bastante estima, porque aparte es uno de esos juegos, es una de esas franquicias que toca temas bastante delicados, que ningún otro juego de Nintendo no ha tocado lo suficientemente o que no los han tocado bien. Por ejemplo, este es el único juego que habla acerca de el amor maternal. Este es el único juego
1: que... Es la trilogía que toca ese tema central. ¿Sí?
0: Exacto. Y aparte de eso, que toca temas demasiado fuertes como lo que es la pérdida de un amigo, la pérdida de un familiar, temas bastante tristes.
1: El bullying. Es pues estereotipos en pues todas partes. Cómo es que igual los niños sufren, porque sí, hasta eso. Hay escenas donde hay maltrato infantil.
0: Pero eso se ve mayormente en el segundo
1: juego. En el segundo juego, pero aquí ya teníamos tinta de...
0: Y aparte de eso, el darle responsabilidades de un adulto a un niño. Por ejemplo, algo que no tocamos, el punto del reencuentro con Anna en Snowman. Uh-huh. Pues resulta que este lugar, ella, pues hasta cierto punto es la que gobierna el pueblo de Snowman, porque su madre... está perdida, está extraviada. Y ella, al ser la heredera del trono, del poder, pues ahora tiene que gobernar. Pero no sabe cómo. ¿Por qué? Porque es una niña todavía, no sabe lo que tiene que hacer. Y uh-huh. Ya le dieron responsabilidades de adulto.
1: Sí, o sea, que aquí está tocando temas que pues son fuertes, pero que a la vez son necesarios saber, porque pues muchos niños creo que han pasado por eso, de que tienen que tomar un rol que no les pertenece.
0: Sí, o sea, están obligados a crecer. Están obligados a crecer mentalmente, a ser adultos a temprana edad. Y pues esos son otros de los puntos también interesantes de este, pues, de estos juegos en particular. Pero hay algo que también no hemos mencionado, o quizás no hemos abordado mucho, y es el hecho de que consideran este juego, como tú lo comentaste, uh-huh, difícil, porque de hecho son peligros para gente experimentada. Uh-huh. Recordemos que uno de los enemigos con el que se enfrentan es un león.
1: Sí.
0: Y el león es lo único que te impide avanzar para obtener la segunda melodía, que creo que fue por un ave.
1: Sí.
0: Y pues...
1: Sí, por aves.
0: Por aves. Y si logras derrotar a este león, pues ya nada te va a detener. El único detalle es que al ser extremadamente fuerte, pues obviamente tienes que buscar la forma de acabar con él, de derrotarlo, para continuar con tu camino. Y así nos podemos encontrar con también otros enemigos psicodélicos, como un hippie, un vagabundo. Digo, si ya de por sí los adultos pueden ser peligrosos ante los ojos de un niño, uh-huh, ahora imagínense un extraño.
1: Sí, y pues lo difícil también es que spawneaban a cada rato. Solo tenías que caminar un poco, enemigo, enemigo, enemigo. Y ese es otro tema con el que muchos sentían Modern 1 tan pesado.
0: Sí, y aparte pues era de los primeros juegos RPG, así que tenías que comerte eso. O déjalo, simplemente no es para ti ya.
1: Sí, o sea, tenía su dificultad, pero un poco injusta.
0: Sí, lo normal.
1: No, normal para esa época, para que los juegos pues tuvieran durabilidad.
0: Uh-huh. Bueno, vamos a ver cuánto tiempo nos queda. Nos quedan 10 minutos aún de programa. Uh-huh. Así que, pues, también es importante mencionar de que si ustedes quieren seguirnos en este pequeño espacio que tenemos cada viernes de una hora, pues pueden mandarnos sus mensajes a través del número de WhatsApp 981-206-0976, y también nos pueden mandar mensajes, que estamos completamente en vivo en nuestra página de Facebook. Uh-huh. Para que aquí, si tienen alguna pregunta,
1: alguna duda
0: o algo, bueno, pues adelante.
1: Recomendaciones que quieran mandar también, o sea, estamos abiertos a pues cualquier tema relacionado con el mundo geek.
0: Muy bien. Entonces, pues ya para finalizar con este programa,
1: yo iría a hablar un poquito de las noticias que han habido rápidamente.
0: Sí, bueno, de hecho, este es el primer programa que terminamos a tiempo y ahora nos queda bastante tiempo. Bueno, chicos, pues aquí un pequeño apartado de noticias.
1: Como en los viejos tiempos.
0: Como en los viejos tiempos. Bueno, chicos, ustedes saben que este año sale GTA 6. Qué bonito, ¿verdad? Bueno, pues apenas hace poco anunciaron de que ya está la preventa. Pero hay algo bastante gracioso. La preventa es solamente para el juego digital. Porque sí, Rockstar dijo que el juego no va a salir en físico. Va a ser exclusivamente digital. Y si quieres tener el juego para tu computadora o para tu PlayStation 5, pues tienes que tener un espacio de 615 GB. La versión estándar. Porque si quieres conseguirte la versión épica, van a ser unos 50 GB más.
1: No, y déjate de eso, Rayito. Si quieres conseguir tu edición física, te va a costar solo unos cuantos pesos mexicanos, no muy fuertes, más o menos
0: estamos hablando. ¿Cuántos ceros estamos hablando?
1: Como unos 3 ceros, más o menos.
0: Maldición.
1: Pero, ¿qué es lo divertido? Solo vas a comprar el plástico y un papel con 16 dígitos, porque es un código para poderlo canjear. Ya ni siquiera un disco que te dé acceso.
0: ¿Es en serio?
1: Sí, ni siquiera trae el mapa de la ciudad como los demás GTA.
0: Ay, qué bonito. No, y es que aparte de eso, pues la gente está quejando de que ¿cómo que no va a salir formato físico? Y pues muchos estaban comentando de que, bueno, entonces, pues ni modos, toca conseguir la preventa en digital y todo. Pues, ¿qué creen, chicos? Despertamos hoy con la noticia de que ya no hay preventas digitales porque se agotó. Se agotó la preventa digital.
1: ¿Cómo agotas una preventa digital?
0: Todo el mundo está preguntando eso. De hecho, esa es una buena pregunta. ¿Cómo agotas tú una preventa digital?
1: No tengo idea. Pero pasando en otras noticias, tenemos anunciado el remake de The Legend of Zelda Ocarina of Time para la Nintendo Switch 2 que llega este 2026. Todavía no tenemos fechas, pero aquí en Rollmaster los mantendremos informados.
0: ¿Tú crees en serio va a salir este año?
1: Sí, dijeron que sí. Yo siento que ya lo tienen listo.
0: Bueno, está bien.
1: Tengo fe en Nintendo. También otra noticia que hemos tenido es que ha habido acusaciones por parte de Square Enix por usar IA por el arte que salió de Kingdom Hearts 4.
0: Ah, sí, el anuncio que tú lloraste.
1: Ah, sí.
0: Sí, de hecho yo jamás creí, no pensé honestamente, no se me cruzó por mi cabeza Kingdom Hearts 4 para Nintendo Switch. No.
1: Nadie.
0: Nadie lo pensó.
1: Ni siquiera en un Nintendo Direct.
0: Ajá. Es como la vez que anunciaron Silksong en Nintendo Switch.
1: Sí, cierto.
0: De la nada dijeron, ah, sí, llegó. Va a salir ya este año Silksong. Y todos de, ¿qué?
1: Exactamente. ¿Qué más hemos tenido en el mundo geek? Bueno, vamos a tener el remake de One Piece, en teoría.
0: Ya salió. De hecho, okay. El teaser, ya salió el tráiler promocional del remake de One Piece y que va a estar a cargo de Studio WIT, uh-huh. Esta compañía que nos dio las primeras temporadas de Shingeki no Kyojin y también nos dio, en colaboración con Cloverworks, Spy uh-huh. Family. Anime del cual ya hablamos en este programa.
1: Exactamente, chicos. Todos los capítulos están en YouTube por si gustan verlos. También, ¿qué otra noticia? Star Fox ya va a estar disponible para Nintendo Switch 2.
0: Y con doblaje latino.
1: Y hay un demo el cual pueden probar por si pues gustan. Y Star Fox creo que lleva años dormido y lo volvieron a despertar con Star Fox 64 por tercera vez.
0: Nintendo, es la quinta vez que nos das la misma entrega. ¿Podemos pasar ahora el Star Fox Assault, por favor? Bueno, sí, es que el detalle con eso es que tengo entendido que el 50% de los derechos es de Rare.
1: Sí, pero bueno, ¿qué más hemos tenido en estos días?
0: Bueno, pues resulta también que Boom Studios uh-huh. se hizo con los derechos de Invasor Sim.
1: Ah, sí, cierto, van a sacar nuevos cómics de Invasor Sim.
0: Y que también se está pensando en dar una nueva temporada de la serie.
1: Ay, Dios, te oiga.
0: Solo tenemos un detalle, pues no va a estar involucrado en el trabajo Jochen Vázquez, el creador.
1: Chale.
0: Pero, quién sabe, solamente son rumores, puede ser que sí, uh-huh. pero de todas maneras, ahí para que estén al pendiente de todo eso, por si acaso, pues resulta que lo que se dice es una vil mentira, si va a estar Jochen Vázquez.
1: Esperemos que sí, y también decir que Doctor Stone ya llegó a su final. Fin.
0: Así es.
1: ¿Después de cuántos años?
0: Salió en el 2018. Estamos hablando de 8 años de producción.
1: 8 años de emisión. Doctor Stone llegó a su fin.
0: Así es. Esta serie del Dr. Kirkowski al fin llegó al final de su emisión y todo. Y pues al fin pudimos ver de que era en efecto. No voy a decir spoilers, pero para los que ya se leyeron el manga ya saben de qué estoy hablando.
1: En efecto. Aunque era lógico. Cine. Sí, era lógico, pero la verdad es que Doctor Stone es de esos animes que van a quedar como cultura junto con Dragon Ball, Pokémon, etc.
0: No, quizás no tanto, pero sí. O sea,
1: Yo siento que sí.
0: Bueno, pues aquí un tema que jamás pensé que iba a tocar por parte del programa de Rollmasters, y es que parece ser que se está haciendo canon de que sí vamos a tener una confrontación de Japón contra Brasil en este mundial, ¿eh?
1: Es cierto, ¿sí? Es cierto.
0: Y no solamente eso, sino que igual dentro de lo que es el hito del mundial, un grupo de japoneses se subió a una camioneta y empezaron a festejar a lo mexicano que Japón haya pasado de eliminatorias y todo. Algo que no se puede hacer obviamente en el país.
1: En Japón, por supuesto.
0: Pero que lo disfrutaron como nunca antes, pero obviamente esto también ocasionó que cierto sector del público japonés empezara a cuestionar uh-huh. pues este tipo de decisiones por parte de este grupo.
1: Claro.
0: Mientras tanto, por el otro lado, tenemos a mexicanos diciendo de que ya son hermanos, así, ya son mexicanos. ¡Bienvenidos a México!
1: Bienvenidos a México, exactamente. Igual ya esto ya tiene tiempo, pero Digital Circus por fin ya puede descansar.
0: A Chile, qué bueno.
1: Ya puede descansar.
0: Sí, y de hecho, hace poco, Rodo Valderas, el intérprete de Kane, subió un pequeño detrás de cámaras de cómo fue interpretar sus últimos diálogos, y se ve que el tipo está llorando, o sea, está diciéndole adiós a este personaje.
1: Al personaje. Que creo que lo posicionó en alto, porque su trabajo en el doblaje de pues Kane es magnífico,
0: la verdad. Y no solamente eso, sino que para que no sea todo tristón el montaje, o sea, para que no sea todo el tristón el detrás de escenas, al final dice, sí, yo soy el chico que se parece mucho a Popney. Y este fue un momento de decir, okay, no me esperaba eso, pero muchas gracias. La verdad es que este personaje, sí te encariñas con él, y aparte su desarrollo de personaje
1: es increíble,
0: la verdad. Y aparte de eso, para los que no ubiquen quién es Rodo Valderas, además de ser la voz de Kane, en su momento también fue la voz de Mr. Beast en el doblaje latino.
1: Es cierto, él era Mr. Beast, es verdad, se me había olvidado.
0: Bien, aquí dice Koba, de hecho en un manga los supercampeones hablan de eso. Sí, justamente es por eso, lo estoy diciendo.
1: Es cierto, en el doblaje de supercampeones hubo algo así, creo que con los argentinos, ¿no?
0: No, es que en el manga, como todavía sigue en emisión, ¿te acuerdas del anime 2002?
1: Sí.
0: ¿El final?
1: Más o menos.
0: Bueno, pues en el final básicamente es el inaugural Japón contra Brasil. Y ahí termina el anime. En el manga lo continúan.
1: Ya. Igual, quisiera aprovechar el espacio para mandar un mensaje a mi novia que me está escuchando en estos momentos. Un saludo, mi amor. Hola.
0: La que te ha estado apoyando todo este tiempo, ¿no?
1: Sí.
0: Sí. Igual, de igual manera, pues saludos aquí a la comunidad de la Hunter Cueva, que sé que en estos momentos debe de estar ahorita descansando. Ya se vienen futuros videos de Umamusume, de Mega Man y de otras cosas que se nos ocurran, que se nos canten, claro que sí, porque ahora sí tenemos nuevos editores, que de hecho uno de ellos está ahorita comentando en el grupo, claro que sí. Y que bueno, pues ahí para que también sigan nuestro contenido, y pues también pueden conseguir, también pueden seguir a Javi en su contenido en Twitch, claro que sí.
1: Así es, chicos, por el momento está un poco pausado, pero me pueden estar viendo en redes sociales como Javi64, en todas mis redes sociales. De vez en cuando hago streams en pues Twitch o algunos videos. Mañana estaré yéndome a pues Mérida porque voy a estar casteando un torneo regional. Entonces esperemos que todo vaya bien.
0: De igual manera, pues aquí en estos lares, en esta parte de la ciudad, aquí en la ciudad de Campeche, pues el día de mañana y el domingo va a haber tsunami aquí en el Centro de Convenciones Siglo XXI, donde van a tener de invitado al buen Beto Vélez, la voz de El Homero
1: Simpson. Humberto Vélez, tenemos también a Maíz Morales, viene, ¿cuál era el nombre del actor?
0: Emilio
1: Triviño.
0: Emilio Triviño.
1: O sea, van a venir voces potentes.
0: Así es. De hecho, va a haber un día en el que sí o sí, hablando de Miles Morales, tenga que hablar del Spider-Verse.
1: Tenemos que hablar de eso.
0: Y así como también Jason Man.
1: Es verdad.
0: Pero con Jason Man no me quiero meter tanto porque sería meterme en polémica tras polémica tras polémica.
1: Lo normal.
0: Y el hecho de que todo el mundo odia a Fujimoto, hasta el mismo Fujimoto se odia.
1: Pero bueno, yo creo que por hoy tenemos todo. Muchas gracias a todos nuestros radio pues escuchas, a nuestra gente que nos anda viendo en pues Facebook. Para mí fue un placer volver a pues aquí a la Per Radio, y ojalá próximamente estar en otros proyectos.
0: Pues un gusto haberte tenido aquí de vuelta, Javi. La verdad es que sin ti este movimiento no hubiese salido, la verdad, iba a estar completamente solo.
1: Sí.
0: Pero bueno, muchas gracias por haber apoyado con este espacio.
1: Por supuesto.
0: Y también a la audiencia, pues muchas gracias por haber llegado a escucharnos y también para ver la transmisión de este programa. Y les recuerdo que este programa Rollmasters, así como en su momento también fue Alrededor Senpai, este programa es un programa de fans
1: para fans.
0: Y de esta manera llegamos al final del programa del día de hoy. Muchas gracias por haber llegado hasta el final con nosotros. Les recordamos que este programa fue grabado para subirse posteriormente a YouTube con mejor edición y aparte ahí con efectos ahí bastante chidos. Yo soy Raito.
1: Yo soy Javi64 y recuerden, chicos, no lloren hasta el final.
0: Hasta la próxima y disfruten de la programación de TRC. Hasta luego.
1: Nos vemos.

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1: Las 4 del Jaguar. 1. El viernes muy campechano, que promueve la unidad de comunicación social, llegó hasta el Centro Estatal de Alto Rendimiento, donde se preparan los campeones y glorias del deporte. 2. Biofin Penut y la Semavice impulsan modelos de turismo comunitario y de naturaleza en el corredor biológico Balambé. Realizaron intercambio de experiencias entre líderes ejidales de esta zona y del Camino Mayab. Este proyecto es uno de los 3 destinos turísticos comunitarios del país. 3. En Chunguascalquiní, la CAPAE rehabilita pozos, equipos de bombeo y el tanque de almacenamiento para eficientar el suministro a los 559 pobladores de la comunidad. 4. Con el taller Creación de Proyectos LGBTTIQ+, artistas, docentes y organizaciones civiles fortalecen los proyectos de inclusión y derechos humanos. 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

0: Llegó hasta el Centro Estatal de Alto Rendimiento, donde se preparan los campeones y glorias del deporte. 2. Biofin Penut y la Semavice impulsan modelos de turismo comunitario y de naturaleza en el corredor biológico Balambé. Realizaron intercambio de experiencias entre líderes ejidales de esta zona y de Camino Mayab. Este proyecto es uno de los 3 destinos turísticos comunitarios del país. 3. En Chunguasca, Iquini, la CAPAE rehabilita pozos, equipos de bombeo y el tanque de almacenamiento para eficientar el suministro a los 559 pobladores de la comunidad. 4. Con el taller Creación de Proyectos LGBTTIQ+, artistas, docentes y organizaciones civiles fortalecen los proyectos de inclusión y derechos humanos. Estas fueron las 4 de Jaguar.
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5: Orgullo. 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Y no soy solo los colores de una bandera. Soy esa vocecita que te recuerda que no tienes que esconder quién eres para que los demás se sientan cómodos. 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

0: ¿Qué fue lo que más te gustó de Puerto Rico?
1: A ver, pues las piraguas, el mopongo, las cascadas estaban lindísimas, las calles del viejo San Juan, el fiestón, la gente. 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

0: prima que pesades.
1: Pues tienen que ir, ¿no?
2: Yo los ayudo a llegar, pero no los acompaño. La última es... Adiós, Ricardo.

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0: 6, 16.
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0: 6:31.
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0: 6:44 89.3 FM y 920 AM,
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0: 6:57.
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0: ¿Alguna vez te has preguntado por qué a las 10 de la noche tu cuerpo ya pide almohada?
1: Aunque tu mente todavía quiera ver un capítulo más de tu serie favorita.
0: ¿O por qué te da hambre más o menos a la misma hora, como si alguien dentro de ti llevara un horario escondido? Pues resulta que sí, dentro de ti hay un reloj. No tiene manecillas ni hace ruido, pero lleva millones de años dando la hora.
1: Se llama reloj circadiano.
0: Y trabaja siguiendo ciclos de 24 horas, justo como el giro de la Tierra. Gracias a él, tu cuerpo sabe cuándo despertar, cuándo comer y cuándo apagar las luces para dormir. Este reloj vive en una pequeña región del cerebro llamada núcleo supraquiasmático, un conjunto de unas 20.000 neuronas, pequeñito, del tamaño de un grano de arroz, pero poderoso como el director de una orquesta. Recibe la luz que capta nuestros ojos y con esa información le avisa al resto del cuerpo: ¡es de día, a moverse!
1: O ya oscureció, es hora de reparar tejidos y ahorrar energía.
0: Imagínate, los reptiles tienen en la cabeza algo que los científicos llaman el tercer ojo, un órgano que detecta directamente la luz del sol y les dice cuándo moverse y cuándo quedarse quietos. Nosotros no tenemos ese tercer ojo, pero nuestros ojos hacen el mismo trabajo, le envían señales de luz y oscuridad al cerebro. Y cuando anochece, una hormona llamada melatonina empieza a inundar nuestro cuerpo como un arrullo químico que nos prepara para soñar. Mientras dormimos, otra hormona toma el turno de madrugada, el cortisol. Va hacia nuestros depósitos de grasa, libera glucosa y prepara al cuerpo para que cuando suene el despertador o entre el primer rayo de sol por la ventana, tengamos la energía lista para arrancar el día. Pero ojo, este reloj tan fino se puede descomponer. Trabajar de noche, desvelarte con el celular a las 2 de la mañana o saltarte horas de sueño
1: es como meterle arena a un reloj suizo.
0: Cuando nuestros ritmos circadianos se alteran, el cuerpo lo cobra caro. Obesidad, diabetes, depresión e incluso estados psicóticos pueden aparecer. Y no solo nos afecta a nosotros. La luz artificial que invade la noche también altera los ciclos de reproducción de muchos animales. En 2017, tres científicos estadounidenses, Jeffrey Hall, Michael Rosbach y Michael Young, recibieron el Premio Nobel de Medicina por descubrir los llamados genes reloj, el manual de instrucciones que le dice a nuestras células cómo fabricar las proteínas que aceleran o frenan nuestro reloj interno. Así que esta noche, cuando sientas que los párpados te pesan y el cuerpo te pide cama, no le eches la culpa al cansancio nada más. Agradece a ese pequeño reloj escondido en tu cerebro que lleva toda tu vida cuidando de ti. En silencio, sin pilas, sin alarma. Solo con la luz del sol y la oscuridad de la noche. Con información del doctor Raúl Aguilar Roblero, del Instituto de Fisiología Celular de la UNAM. Un guión de Leonardo Santiago, con información del portal Ciencia UNAM. Les saluda Mónica Genis.
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0: 7, 21.
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0: 7:36.
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0: 7, 49.
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0: 7:56.
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0: 8:14.
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Nueva York. Medía como metro y tanto y además era muy controlado. Preguntaba por Ron y por Diego, por John. Dije, ah, ¿o quieres beber un baño de inmersión? Y sin querer, tiré en la tina el secador.

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0: 8:30. 89.3 FM y 920 AM. 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
1: Hola, soy Orgullo. Sí, ese del que todos hablan en junio, pero que en realidad debería acompañarnos todo el año. Y no, no soy solo los colores de una bandera. Soy esa vocecita que te recuerda que no tienes que esconder quién eres para que los demás se sientan cómodos. Soy cuando te valoras, te respetas y te aceptas tal como eres. También soy cuando entiendes que cada persona tiene una forma distinta de dar amor y que ninguna vale más o menos que otra. La diversidad no se trata de pensar igual, sino de respetarnos aunque seamos diferentes. Así que la próxima vez que me veas, recuerda quién soy. No soy una bandera, no soy una moda, soy respeto, soy libertad. Soy la oportunidad de que cada persona pueda ser ella misma sin miedo. Y recuerda, el amor viene en muchas formas, pero el respeto debería venir incluido. 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

0: 8:45.
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0: 56.
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16: A veces decir la verdad da un poquito de miedo. No porque la verdad sea mala, sino porque no sabemos qué va a pasar después. Ese día mis niñas y mi pequeño pájaro descubrieron que la verdad cabe mejor que las mentiras.

0: nada. Sí sonó fuerte.
1: ¿Qué se cayó?
0: Nada, nada.
2: Oigan, el frasco de semillas.
0: ¿Era el que guardábamos aquí?
1: ¿Quién fue?
2: Nadie.
0: A veces los accidentes pasan.
2: Sí, pero alguien debe saber.
3: La verdad pesa menos cuando sale pronto.
4: Hijitos, a veces creemos que esconder algo hará que el problema desaparezca. Pero lo que no decimos también se queda con nosotros.
0: Fui yo.
2: ¿Tú?
0: Sí, no quería romperlo. Me dio miedo decirlo.
1: ¿Te asustaste?
0: Mucho. Gracias por decirlo.
1: Se rompió. Pero lo más importante es que lo dijiste.
2: ¿Todavía sirven las semillas?
1: Creo que sí.
0: Podemos guardarlas en otro frasco y sembrarlas después.
2: Yo ayudo.
3: La verdad, también arregla.
0: Pensé que se iban a enojar mucho. Nos preocupó más que no lo dijeras.
2: ¿Ahora ya se siente mejor?
0: Claro.
4: Y así mis niños descubrieron que la verdad no evita los errores, pero sí abre la puerta para repararlos. Porque cuando hablamos con honestidad, el corazón también descansa. Gracias por estar aquí, por escuchar y por imaginar con nosotros. Nos escuchamos en la próxima en La Casa del Árbol.
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0: 9, 11.
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0: 9:27.
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9: Puedo volar. Papá, tus brazos son mi regalo.

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0: 9:42.
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0: 956.
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0: mindset en el tablero.
1: 8 de la disciplina. 80 de identidad. Porque tu cliente no paga por el producto, paga por permanecer. Hoy tendremos un programa muy interesante. Los dejo con nuestros conductores, Luis Treviño y Miguel Ávila.
2: Muy buenos días, buenas tardes, buenas noches, dependiendo de nos estés escuchando en cualquier parte del mundo. Mi nombre es Miguel Ávila y tengo el enorme gusto de que nos acompañe para este episodio nuestro co-conductor Luis Treviño, un experto en construcción de marcas. Amigo Luis, adelante.
3: Mi queridísimo amigo Miguel Ávila, un gusto siempre compartir micrófonos contigo y agradecido siempre con nuestra audiencia que nos van pidiendo cada vez más cosas en nuestras redes sociales. Y hoy en particular, pues a mí me encanta el tema que vamos a tratar, porque como escucharon a la reina, pues vamos a hablar de esta fiesta futbolera, de este gran evento, y es algo muy interesante. Pero bueno, antes de entrar al tema, no olviden suscribirse aquí al canal de YouTube, campanita, para que les llegue la alerta todos los sábados a las 10 de la mañana que sale nuestro programa, también en Spotify y nuestras redes sociales para todos los shorts, resúmenes y sobre todo la charla que estamos teniendo ahí vía inbox en todas las plataformas. Y gracias a TRC 89.3 FM por esta transmisión en vivo. Entonces, pues vamos a entrar al tema y creo que va a estar muy interesante. Está pasando justo en este momento, mientras estamos grabando este episodio, se está jugando el Mundial 2026 aquí en casa, repartido entre México, Estados Unidos y Canadá. Y quiero arrancar con una observación que a mí me tiene pensando todos estos días, además de que lo estoy viendo atentamente. Pero al final vamos a enfocarnos en el puro mindset empresarial. Esto es con mucho el mundial más criticado de la historia.

0: historia. La gente se queja del VAR, se queja de las pausas de hidratación, se queja que fueron ahora demasiados equipos y en general probablemente nos quejamos, y con razón, de que los boletos están carísimos y todo alrededor, y al mismo tiempo, paradójicamente, es el mundial que más dinero ha generado en la historia por mucho. Entonces, la pregunta que le hago al empresario que nos escucha es, ¿cómo puede ser que todo lo que la gente odia sea justo lo que está rompiendo récords?
1: Es una paradoja. Y, por supuesto, una de las lecciones estratégicas más importantes que existen para un dueño del negocio. Porque lo vivimos todos los días, pero cada quien en nuestro entorno, cualquiera que sea nuestro tamaño. La FIFA hizo lo que casi ningún empresario se atreve a hacer. Tomó decisiones impopulares, basados en datos y en estrategia. Está aguantando la lluvia de críticas y los resultados le dieron la razón en casi todo. Fíjate el tamaño. Se calcula que solo el torneo va a generar alrededor de 8.900 millones de dólares. Sí, lo escuchaste bien. 8.900 millones de dólares. Y el ciclo completo de 4 años rondará los 13.000 millones. Es una cifra récord, cerca del 72% más que el ciclo de Qatar. Eso no lo logra quien le tiene miedo a que lo critiquen. Y hoy quiero que desarmemos una por una de las estrategias que nos vamos a ir encontrando, y espero que, aunque son innovaciones, pero mucha gente las está odiando. ¿Por qué? Porque este mindset en el tablero debe de ser una clase de negocios para ti como empresaria, para ti como empresario y, por supuesto, para una reflexión en este mindset en el tablero.
0: Y ojo, porque no vamos a defender todo ciegamente. Hay una de estas innovaciones, la de los precios, donde yo creo que sí se pasaron de la raya y está costando y está siendo muy criticado. Así que no es haz todo lo que hizo la FIFA o sigue este ejemplo al pie de la letra. Es algo mucho más fino. Aprenda a distinguir cuando una decisión impopular puede ser valiente y cuando es nada más codiciosa.
1: Ya lo dijiste bien, Luis Treviño. Esa distinción es el corazón del episodio. Porque el empresario promedio confunde a las dos cosas todo el tiempo. O no cambia nada por miedo al que dirán, o cambia de forma tan agresiva que quema a su propio cliente. Y el punto medio inteligente, el que sí mueve la aguja, es exactamente lo que el mundial nos está mostrando a todos en vivo, con dinero real sobre la mesa.
2: Querido empresario, $8 de tela, 80 de vanidad, y usted todavía insiste en que su cliente compra por necesidad. Cuidado.
0: Pongamos los hechos sobre la mesa, porque son impresionantes. Este mundial cambió de formato por primera vez en 28 años. Pasó de 32 a 48 equipos y de 64 a 104 partidos repartido en 16 ciudades de 3 países, 39 días. Es el más grande que ha existido por mucho. Y trae un paquete de innovaciones que cada una, por separado, pues va a generar algo de pleito. El VAR llevado a su versión mucho más avanzada y tecnológica, estas pausas de hidratación obligatorias en todos los partidos, la inteligencia artificial para los entrenadores en la banca, un sistema de precios dinámicos en los boletos, sí, dinámicos, así como el Uber y el Didi, que se modifica en base a la parte dinámica, está pasando con los boletos y esto nunca antes se había visto.
1: Permíteme, antes de que nos metamos en el análisis de una a una, el dato comercial que los amarra a todos, porque esto es lo que el empresario tiene que entender. Esas innovaciones no son un capricho, son la maquinaria del dinero. Se proyecta que asistan hasta 5.5 millones de aficionados. Ahora, lo increíble es que el récord fue el Mundial de 1994, que fue 3.6 millones. Los derechos de transmisión rondarán los 4.000 millones de dólares. Y vean este número, querida audiencia, que para mí es lo más elocuente. los ingresos de día del partido, boletos y la parte de hospitalidad, podrían pasar de unos 950 millones en Qatar a cerca de 3.000 millones en este mundial. Así que es un salto de más del 200%, y que cada molestia que la gente critica, al final del día está conectada a una de esas cifras. Así es que no solamente la crítica es gratuita, sino tiene fundamentos.
0: Y vamos a aterrizar como esto especialmente a la audiencia mexicana. Vamos a hablarle a México. Le interesa en particular. Va el dato de cómo arrancaron los anfitriones, que además es un buen recordatorio de que al final hay que entregar resultados. México abre el torneo en el Estadio Azteca Banorte, Ciudad de México, como le quieran llamar, ganándole 2-0 a Sudáfrica en un partido que tuvo hasta dos expulsiones, o tres, si mal no recuerdo, dos de Sudáfrica y una de México. Estados Unidos arranca fuertísimo, goleando 4-1 a Paraguay, y Canadá empatando 1-1 con Bosnia. O sea, los tres anfitriones de pie, con México y Estados Unidos con muy buen pie, y toda la tecnología y todo el dinero del mundo al final se valida y se validó en la cancha en los primeros partidos.
1: Calidad correcta, ¿cómo lo deberíamos de observar esto? Recordemos que la innovación no es el espectáculo. La innovación es lo que sostiene el resultado. Y aquí es en donde va el patrón que quiero que el empresario se grabe en su mente desde ya, porque es la columna del episodio. Absolutamente todas estas innovaciones fueron recibidas con rechazo. Ya lo mencionaste, querido Luis Treviño, el VAR mató la emoción. Las pausas rompen el ritmo. Los 48 equipos bajan el nivel. Y sin embargo, los precios traicionan al aficionado. Y aún así, la FIFA la sostuvo, porque detrás de cada uno había un dato y una estrategia. La pregunta para ti no es si tus clientes se van a quejar de tu próximo cambio, porque definitivamente se quejarán. La pregunta es si tu cambio está respaldado por datos o solo por tu antojo.
0: Vámonos una por una. Empecemos por la más peleada de todas, el VAR. La afición lleva años diciendo que arruina la espontaneidad, que ya no puedes festejar un gol tranquilo porque se lo pueden quitar y estás nervioso y fue fuera de lugar o no, se enojó el árbitro, no dijo algo, no, qué miedo. La verdad es que sí, un poquito. Y en este mundial sí lo llevaron al extremo. El balón Adidas trae un supersensor mágico que registra el movimiento 500 veces por segundo. Escanearon a cada jugador en 3D con precisión de 1 o 2 milímetros. Hay 16 cámaras de seguimiento. Hay hasta cámaras en los árbitros para evitar, para tener transparencia. ¡Es una locura!
1: Y por ello es la primera lección que quisimos compartirles en este Mindset en el Tablero, porque esto es oro para una MIPYME. La tecnología no se metió para que el juego fuera más bonito, el juego bonito, no. Se metió para reducir errores que son muy caros. El VAR llegó en el 2018 y, en palabras del propio jefe de árbitros, redujo drásticamente las equivocaciones graves. Y la tecnología de fuera de juego semiautomática, que en Qatar ya bajó el tiempo de revisión de 70 segundos a aproximadamente 25, ahora es todavía más rápida porque le avisa directo al árbitro en el campo. Tradúcelo a tu negocio. ¿Dónde están tus errores de arbitraje? Y el precio que pusiste mal y te come el margen, el producto que compraste de más, el mensaje del cliente que no contestaste. Esos errores no salen en ningún marcador, pero te cuestan partidos todos los días. Y hoy hay una tecnología accesible para cazarlos. Igual que el VAR caza un fuera de lugar, eso sí, ojo, con esto que dijo la FIFA y que es clave. El asistente se automatiza, el juicio no. La tecnología te marca el error y la decisión siempre deberá de ser tuya.
0: excelente este análisis y esta comparativa con los empresarios. Tómalo muy en cuenta. Pasemos a lo que para mí es la historia más bonita de todo el episodio, porque es la más reveladora. Las famosas pausas de hidratación. Y te cuento el origen, porque casi nadie lo sabe. Esto no nació de un genio de marketing. Nació en el 2014 en el Mundial de Brasil, cuando un juez, una corte laboral por una demanda de sindicatos de jugadores, obligó a la FIFA a parar los partidos para que los jugadores tomaran agua cuando la temperatura sobrepasara los 32 grados centígrados. O sea, empezó como una imposición legal, una restricción que a la FIFA le cayó encima y que seguramente no necesariamente la quería.
1: Era la genialidad de lo que pasó después, porque esto es alquimia pura empresarial. La FIFA agarró esta restricción que le impusieran por afuera, es decir, en Brasil, y lo convirtió en una mina de oro. En este mundial las pausas ya son obligatorias en todos los partidos, alrededor del minuto 22 de cada tiempo, llueve o truene. ¿Y qué logró con eso? Tres cosas a la vez. En primer lugar, cuida la salud del jugador, que era el origen. Dos, le da previsibilidad al transmisor y sobre todo le abre 3 minutos de publicidad carísima a mitad de cada tiempo. Y tres, partió el partido en 4 cuartos como la NBA o la NFL, que es justo como consume el deporte el aficionado de Estados Unidos. Una sola restricción legal reconvertida en salud, en dinero y en estrategia de mercado. Luis Treviño, esa es una lección. Espero así les parezca, estimada audiencia. Lo que tú vives como un estorbo, una regulación, una norma, una limitación en tu local, casi siempre tiene una versión que debe de jugar a tu favor si dejas de pelearte con ella y, por supuesto, empiezas a usarla.
0: Y la verdad es que es muy buen tiempo para irte a llenarla del refresco, así es que yo ya no la odio, en lo personal. Ódienme más los que sí la odian. Entonces, al final, siguiente, más equipos. Pasamos de 32 equipos a 48 selecciones nacionales. Los puristas dicen que mete partidos de relleno, que baja el nivel, que diluye el torneo. Y en parte pudiera tener razón en lo deportivo, pero también ha sido, y perdón, lo voy a agregar, mágico, ¿no? Cabo Verde, Curazao, están haciendo cosas que nadie esperaba y de pronto son este rompecorte a las cosas que están pasando en el Mundial. Pero a ti, doctor Miguel Ávila, comercialmente, ¿no te parece que esto fue brillante?
1: Brillante y sobre todo muy enseñable, porque meter a 16 equipos más significa meter 16 países más con su afición, sus patrocinadores, sus derechos de televisión, su orgullo nacional encendido. Así que es una expansión del mercado en estado puro. Más selecciones igual a más audiencia, igual a más dinero. Para tu MIPYME la lección es directa. La mayoría de los dueños se obsesiona con venderle más a los mismos clientes de siempre y se olvida de que crecer muchas veces es abrir la cancha a jugadores nuevos. Un segmento que no atiendes, una ciudad vecina, un horario distinto, un público que ni habías volteado a ver. Eso sí, con la advertencia honesta, la expansión sin cuidar la calidad se diluye, mas no siempre es mejor. Pero más bien, bien hecho, es el camino más rápido para multiplicar los ingresos.
0: Y la cuarta, que es la que más nos gusta a los que seguimos el tema de la inteligencia artificial, la tecnología para los entrenadores. Porque esto ya no es solo para el árbitro. En la banca, los técnicos, ya vieron esas pantallitas que tienen enfrente, están utilizando plataformas de inteligencia artificial desarrolladas con Lenovo y con Google, por cierto, que les leen en tiempo real los patrones del rival, les sugieren posibles cambios, les marcan ventajas de sustitución según el cansancio de los jugadores. Información que antes solo tenían los clubes más ricos del planeta.
1: Y subrayemos esta última frase porque es la implicación más poderosa. La inteligencia artificial democratizó la capacidad. Así es que antes, analizar los petabytes de datos de rendimiento era un privilegio de los gigantes, con presupuestos enormes como el Real Madrid, pero hoy es una herramienta de inteligencia artificial que pone a nivel el análisis y al alcance de todos los equipos del torneo. ¿Y sabes a quién más se lo pone al alcance? A ti como empresario o como empresaria. Lo platicamos en otro episodio. La misma tecnología que hace que un técnico de selección decida mejor en tiempo real es la que hoy puede ayudarte a ti a leer tus ventas, tus inventarios, tus clientes. El partido se igualó. Ya no es que el grande tenga datos y tu intuición. Ahora los dos pueden tener datos. La diferencia la hace quien lo sabe usar.
0: Y llegamos entonces a la espinosa, la que yo decía que se les fue de las manos, los precios. Porque aquí la FIFA usó por primera vez precios dinámicos, como las aerolíneas, como dije hace rato, Uber, Didi. El precio se modifica según la demanda. El resultado, los boletos rompieron todos los récords. Un boleto de fase de grupos que en Qatar costaba como $11, aquí arrancó alrededor de $100. El boleto más barato para la final pasó de unos $206 a más de $2,000. Y los de categoría alta para la final llegaron a casi $11,000. Es decir, subieron de precio de 90 a de los 104 partidos. ¡Una locura!
1: Sí, es que es una lección de doble filo. Porque pareciera que es algo mal pensado, pero creo que no. Es algo muy maduro porque, por un lado, cobrar según lo que el cliente está dispuesto a pagar es legítimo, es inteligente y es una máxima de economía. Esto se llama capturar valor. Y la mayoría de las MIPYMES cobra de menos por miedo. Hasta aquí bien, pero la FIFA cruzó una línea en donde prometió en su candidatura una final con boletos de máximo $1,550 y terminó con varios miles. Y ese le costó investigaciones de fiscales en Nueva York, en New Jersey, en Texas, y reportes de 180,000 boletos sin vender a 2 días de empezar. O sea, estadios con lugares vacíos en un mundial con la mayor demanda de la historia. Y la consecuencia para el empresario y la reflexión es cobrar como si tu cliente nunca fuera a regresar. No es una estrategia, sino es una miopía. Puedes ganar la venta de hoy o perder la relación de siempre. El precio no solo captura dinero, sino también comunica. Cuando respetas a quien te compra. Y querido Luis, en el siguiente episodio vamos a hablar del costo de las playeras.
0: Y ahí quiero escuchar eso porque yo quiero comprar mi playera y no me ha alcanzado. Pero bueno, ya tenemos entonces las 5 innovaciones de este mundial y sus lecciones. ¿Qué tiene que decir concretamente el dueño de un negocio que nos está escuchando? Vámonos a las acciones.
1: La primera, y es la madre de todas, cuando vayas a tomar una decisión de cambio, pregúntate si la estás frenando por un dato real o por una nostalgia disfrazada de prudencia. A mis clientes no les va a gustar. Percepciones. Así siempre lo hemos hecho. Aquí no se acostumbra, porque la FIFA nos escuchó y de todas estas frases le importó muy poco y avanzó, porque ellos sí tenían números. Así que decidió como que la crítica que se iba a anticipar no matara una correcta decisión. Así que lo que la gente hoy odia, muchas veces lo van a agradecer el día de mañana.
0: Y aterrízalo. La próxima vez que pospongas un cambio, porque a la cliente no le va a latir, no le va a gustar, haz la prueba en pequeño, antes de descartarlo. Súbele el precio a un producto y mídelo. Cambia un horario y mídelo. No decidas por lo que crees que va a pasar. Decide por lo que de verdad pasa cuando lo pruebas, cuando tienes números. El VAR no se discute con opiniones, se discute con la repetición, con los resultados. Pues tú igual, con datos, no con corazonadas.
3: El empresario jura conocer a su cliente.
1: Ya lo dijiste. La segunda lección es identificar tus 3 fuera de lugar más caros y ponlos en un bar. ¿Dónde pierdes dinero sin darte cuenta? precios mal puestos, inventario muerto, mensajes sin contestar, cuentas por cobrar olvidadas. Esos son los errores de arbitraje. Y hoy hay herramientas accesibles para detectarlos, no para que la máquina decida por ti. El juicio sigue siendo tuyo, como el del árbitro. Pero para que no se te escapen los errores que cuestan partidos, hoy la tecnología y la inteligencia artificial están para ayudarte.
0: Y empieza por uno solito, no por los tres de golpe. La FIFA tampoco metió toda la tecnología al mismo día. El VAR empezó en el 2018, el fuera de lugar semiautomático por ahí del 2022, y ahora en el 2026 lo perfeccionan, y por mucho. Fue por capas. Tú igual. Una mejora bien puesta vale más de 10 a medias.
1: Qué interesante lo que dices, porque de esto se deriva una tercera decisión que deberíamos de tomar como empresarios, y es la favorita, porque la historia lo enseña, y son las pausas. Deja de pelearte con restricciones y búscales el lado que juegue a tu favor. Esas regulaciones que tanto te molestan, ese horario que te limita, esa norma del centro comercial, esa temporada baja, la FIFA convirtió una orden judicial sobre tomar agua en 3 minutos y lo cambió por publicidad y en una forma de 4/4. Pregúntate en serio, ¿esta limitación que vivo, cómo estorba o cómo la podría convertir en ingresos o tal vez en orden o en una ventaja?
0: Te voy a dar un ejemplo aquí de la calle. El negocio que está obligado a cerrar 2 horas al mediodía y lo ve como pérdida, podría convertir esas 2 horas en un servicio distinto, a lo mejor en mantenimiento, en preparaciones del turno fuerte o en un horario exclusivo para otros tipos de clientes. La restricción no se va a ir. La pregunta es si te quejas de ella o te vas a poner a chingarle.
1: Sí, oye, y la cuarta decisión que invitamos a que tome nuestra audiencia es cerrar el círculo con el aprendizaje del tropiezo de la FIFA. Cobra por el valor que entregas. Probablemente estás cobrando menos, pero nunca a costa de la confianza. Sube precios con cabeza, justifícalos con un valor real y deja siempre una puerta digna para que tu cliente sea fiel. Porque el estadio medio vacío de la FIFA, con todo, provocó un récord de dinero. Y es el recordatorio de que se puede ganar la taquilla de hoy y perder al aficionado de toda la vida.
0: Y esa es justo la diferencia entre el que innova con estrategia y el que innova con avaricia. Los dos van a cambiar, pero uno construye y el otro exprime. A la larga, el mercado se acuerda de cuál fue cuál.
1: Cerremos la acción, es decir, el plan concreto. ¿Qué podríamos hacer en los próximos 7 días? Elige un solo cambio que llevas posponiendo por medio de la queja de tu cliente. Pruébalo en pequeño, ya lo dijo Luis Treviño. Un precio, un horario, un proceso. No lo decidas con la cabeza, pruébalo. Mide el resultado real, haz una semana de experimento.
0: Y en los siguientes 30 días detecta tu fuera de lugar más caro. El error que más te cuesta sin que lo estés viendo. Y métele una herramienta o un control para cazarlo por separado. Agarra una restricción que vivas como estorbo y escribe, aunque sea en una servilleta, 3 formas de convertirla en una ventaja o en un ingreso. Una restricción, 3 salidas.
1: Sí, y ¿por qué no pensar en los siguientes 90 días? Revisa tus precios, producto por producto, con el doble filtro de hoy. ¿Estoy capturando el valor real? ¿Lo estoy haciendo sin quemar a mi cliente fiel? Ajusta al menos uno hacia arriba con una justificación de valor clara y conviértelo en hábito. Una decisión impopular pero respaldada por datos. Cada trimestre y entonces construye a lo largo de todo un año un negocio que innova de verdad y no uno solo que defiende sus costumbres cual religión.
0: Y miren qué resumen tan claro nos deja el Mundial. El VAR, que muchos odian y muchos odiaban, reduce errores. Las pausas de hidratación criticadísimas generan millones de dólares. Los equipos de más abrieron el mercado. La inteligencia artificial igualó la cancha. Y los precios soberbios dejaron lugares vacíos. todo en vivo, live, gratis, para el que quiera aprender, ¿eh?
1: Sí, por eso en este Mindset en el Tablero, las lecciones del Mundial 2026 nos deja una verdad incómoda y a la vez liberadora. Tu cliente casi siempre va a odiar el cambio que tu negocio necesita. Eso no es una señal necesariamente de que te equivocas. La señal verdadera está en otro lado. En sí, ese cambio debe de estar respaldado por datos y respeta a quien te compra. Cuando se cumplen las dos, soporta la crítica, que el resultado te va a dar la razón. Cuando solamente buscas exprimir, el estadio se va a vaciar, aunque el mundo entero quiera entrar.
0: Sin duda, datos importantísimos. Y esta analogía entre lo que genera un tremendo espectáculo como el que estamos viviendo en todo el mundo con lo que generan nuestras empresas, amigos empresarios, y nos hablamos en ese tono, todos son ejemplos de hacia dónde podemos llevar las cosas y cómo podemos aprovechar las oportunidades y las situaciones. Pues creo que este resumen es buenísimo para entender, y también buenísimo para entender cómo está creciendo y el dinero que genera esto, ¿no? Y lo que está generando alrededor de nosotros, ¿no? Doctor Ávila.
1: Esperen el siguiente programa porque le daremos una tónica de la lealtad que la FIFA está aprovechando a nivel cancha, a nivel de estrellas, a nivel de playeras. Y espero que las lecciones que nos está dando el Mundial las puedas aprovechar tú para tu negocio, para tu empresa, y que no nos quedemos atrás. Hoy hay un piso parejo gracias a que la tecnología se vuelve accesible para todos. Se despide Miguel Ávila.
0: Luis Treviño, no sin antes recordarle nuestras redes sociales, nuestro canal de YouTube y Spotify. Suscríbanse, por favor, y díganos qué opinan de este tema que estamos hablando. ¿Quién va a seguir avanzando en el Mundial? Comenten también a quién le van. Se vale de todo. Ojalá que este piso parejo, y lo digo como mexicano, que también nos ponga en ese punto y logremos un sueño que todos estamos diciendo. Y sí, sí, ojalá sigamos hablando de este tema y logremos generar mucho dinero y muchos empresarios estén aprovechando este momento para también generar. Entonces, redes sociales abiertas, todas: TikTok, Facebook, Instagram, aquí en YouTube y en Spotify. Y gracias a TRC 89.3 FM por esta transmisión, y sobre todo gracias a nuestra producción, Carla Mayín, que hace que todo esto sea posible y que nos estemos escuchando y viendo cada semana. Yo soy Luis Treviño, me acompaña el doctor Miguel Ávila. Sean felices.
1: Un placer.
2: Y así, queridos empresarios, el que vende tela compite por centavos y el que vende identidad pone el precio. Qué pena que tampoco se atrevan a entender. Nos vemos en el siguiente programa de Mindset en el Tablero. ¡Chao!
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0: Hola, ¿qué tal? Un gusto y un placer estar nuevamente con ustedes en este capítulo de su programa Tras el Sabor. Me presento, soy el chef Rafael Enrique Meneses López y en esta ocasión vamos a abordar el tema comer para agradecer los alimentos en las ritualidades mayas y obviamente vamos a abarcar no solamente el territorio de Campeche sino de toda la península de Yucatán, pero vamos a tratar de enfocarnos específicamente en la zona maya de nuestro estado. Y bueno, hoy en Tras el Sabor abrimos este expediente donde la comida deja de ser una cuestión cotidiana y se convierte en un puente sagrado, porque para la cultura maya viva, alimentarse es, además de sobrevivir, un lenguaje, es una petición, es un agradecimiento y es una ofrenda. En este caso, el maíz, el sacá, el baché, los animales del monte y los alimentos preparados en el PIP no son simples productos del campo, son elementos ceremoniales capaces de establecer comunicación con las deidades, divinidades, los aires o las esencias, con las fuerzas de la naturaleza. Y hoy queremos entender algo profundo, ¿por qué los alimentos ocupan un lugar central dentro de estos rituales mayas? ¿Qué significa alimentar a los dioses? ¿Y por qué muchas de estas prácticas siguen vivas hasta nuestros días? Y bueno, en esta ocasión nos acompaña para abordar y explicarnos un poco más sobre este importante tema una amiga mía que viene por parte de la Autoridad del Patrimonio Cultural del Estado de Campeche, nuestra queridísima maestra Concepción Apech. Ella es su directora de Patrimonio Cultural Inmaterial de este organismo y que, pues bueno, es una destacada investigadora, también es mayista, defensora de la cultura maya, eso me queda muy claro, lo sé, he trabajado con ella diferentes proyectos y sobre todo es una profunda conocedora de la ritualidad de la cultura maya y de su cosmovisión. Y hoy viene a hablarnos sobre un poco, porque es mucho y muy amplio el tema de la ritualidad y sobre todo de la alimentación en los rituales de la cultura maya viva. Viene a ayudarnos a comprender por qué nuestros pueblos mayas, nuestra cultura maya, además de cocinar, también convierte este acto en un acto espiritual. Bienvenida, Concepciona.
1: Hola, maestro Rafael. Primero, pues agradecerte por la invitación y el espacio a nombre de la Autoridad del Patrimonio Cultural del Estado de Campeche. Efectivamente, este tema creo que es un tema muy importante y muy interesante para muchos. Yo soy de la comunidad de Pomuch y he visto muy de cerca las actividades, las ritualidades que se realizan en torno al agradecimiento a ya sea a la milpa, que en este caso es el jalicol, a la petición de la lluvia que es el chac-chac y diferentes ritualidades que se ejecutan y mayormente fíjate que me he dado cuenta que se realizan en las comunidades, ya sea por el camino real y por el rumbo de los chenes, son donde la comunidad pues está acostumbrada más que nada a realizar este tipo de actividades. Podemos entender que pues nosotros los seres humanos hemos aprendido a sobrevivir y como nuestros antepasados vivían de lo que encontraban y se las ingeniaban para poder realizar sus propios alimentos y así poder sobrevivir en esta parte. Pero algo muy interesante también que pues hemos notado, ¿no? Somos muy agradecidos. Nosotros como personas somos muy agradecidas con la naturaleza, con la oportunidad que nos da la vida. Agradecemos el día a día el poder llevar los alimentos a nuestra mesa y poder sobrevivir de esa parte. Justamente creo que eso lo hemos aprendido de nuestros antepasados, de las personas que nos han venido a enseñar toda esta parte que ha sido transmitida de generación en generación. En mi familia, pues mi papá es campesino, tengo tíos que son campesinos y mayormente las personas de las comunidades se dedican al campo, hacen su siembra de maíz y pues también en el tema arqueológico es un tema muy importante porque pues los arqueólogos van a descubrir, van a conocer nuevos espacios y antes de poder ingresar a eso, ellos hacen una ritualidad muy importante que me gustaría compartirles aquí. Mayormente en los trabajos que realizan los arqueólogos existen cuevas. Esas cuevas para ellos son sagrados porque pues ahí se realizaban actividades importantes para los mayas y
0: para las comunidades,
1: claro. Y era visto como un vientre en el universo o también vistos como algo sagrado donde antes de entrar tenías que pedir permiso, y eso no cualquier persona lo realiza. Hay personas especializadas, denominados los shmen, que son los las personas, pues como sacerdotes, que Exacto. se dedican, y estas personas no son cualquiera, creemos que tienen un don especial, porque son las personas encargadas de poder comunicarse con las deidades, con los dioses.
0: Con los aires, ¿no?
1: Con los aires, claro. Entonces, pues antes de te cuento, ¿no? Para que conozcas un poquito más del tema y nuestros radioescuchas nos conozcan también. Los arqueólogos realizan su ritualidad poniendo su mesa en la parte de frente a la cueva para poder poner ahí lo que es su saca, que el saca es muy importante y casi no falta en las ofrendas, ¿no?
0: Yo creo que no falta en ninguna de las ofrendas. Es como el producto comestible líquido principal y fundamental junto con otras bebidas, ¿no?
1: Definitivamente, como es el balché, como son el pi, que por lo regular son 9 capas que le hacen al pi, pues haciendo alusión a los 9
0: inframundos, ¿no?
1: Y también se ofrece ahí en ocasiones miel, porque también la miel era sagrada para los mayas. Y pues ya realizando esa actividad, pues con más seguridad ya se ejecutan los trabajos arqueológicos y descubrimiento, porque ya se le ha pedido permiso a los dioses o a los dueños de ese espacio que van a trabajar.
0: A los yunciles, ¿no?
1: A los yunciles, efectivamente, que son los dueños.
0: Los señores que custodian estos espacios sagrados. Mi querida Chely, porque así le decimos de cariño, ella es concepciona, pero le decimos Chely de cariño, todos los que las conocemos y llevamos una amistad con ella. Cuéntame, ¿por qué dentro de esto que tú mencionas, dentro de las ritualidades, la presentación de esta mesa, no antes de entrar a la cueva y otro tipo de ritualidades, como mencionaste al principio, alrededor de la milpa, por qué los alimentos juegan un papel importante dentro de estas ceremonias? ¿Qué es lo que sucede? ¿Por qué tiene que estar el alimento ahí?
1: Mira, se cree, y muy, muy ciertamente he sido testigo de esa parte, que los alimentos son ofrecidos a los dueños del monte o a los yunchiles, como tú dices, como muestra de agradecimiento por haber obtenido una muy buena cosecha o para pedir que este año se realice una buena cosecha, mayormente para los campesinos. Justamente en el mes de mayo, que ya inician las lluvias, muy frecuentemente se realiza este ofrecimiento. Este ofrecimiento es con el fin de agradar y agradecer a los dueños de la milpa, del monte, el poder haber obtenido una buena cosecha, o como te comentaba, para pedirles que cuide de la cosecha. Para esto, la familia se esfuerza y hace un esfuerzo en familia como tal. Se reúnen para poder pues comprar todo lo que se requiere para poder dar un agradecimiento. Uno de esto, como comentabas al principio, se realiza el sacrificio de gallinas o de pavos, dependiendo de la posibilidad de la familia. A mí me ha tocado ver que son familias muy dadivosas y muy agradecidas, porque pues se esfuerzan para dar lo mejor. Entonces, sobre la mesa ponen lo que es el pavo,
0: o la gallina,
1: hacen el famosísimo col, hacen el chok, todo este tipo de comidas son preparados. Los pibipollos, que son masa, pepita y manteca. Esta comida es muy popular para los ofrecimientos. Son como unos panes grandes.
0: Son los famosos nohua,
1: que tienen los 9, las 9 tortillas, asimilando, haciendo alusión a los niveles.
0: Aquí es importante, nosotros siempre hacemos referencia o escuchamos de parte de la cultura maya, ¿no? A Xibalbá, pero realmente Xibalbá es la parte de la cultura maya de Guatemala, y para nosotros en la península, es más común, o sería más propio decir Metnal o el Mitnal, ¿no? Los 9 niveles del Mitnal.
1: Exactamente, así es, maestro. Y aquí, pues, la comida, el col, el sacá, pues lo preparan las mujeres, pero lo que es los pibes o los panes solamente lo ejecutan los hombres de la comunidad, que a ciencia cierta son los que realizan esta comida. Tiene un significado importante para la comunidad, y otra de las cosas muy importantes es que lo tienen que hacer con alegría, porque el shmen, que es el sacerdote, les dice a la familia, lo van a hacer para agradar a los dioses, porque al momento de hacer una entrega, el sacerdote dice si es aceptado o no es aceptado. Si en su momento, durante la preparación, hay un disgusto entre la familia o alguna complicación, se dice que no es recibido el alimento.
0: ¿Y cómo lo saben ellos que no es recibido? ¿Has estado en una ocasión donde alguna ofrenda no haya sido recibida?
1: Sí. Sí, sí.
0: ¿Qué pasa? Cuéntanos, eso estaba muy interesante.
1: Mira, lo interesante de esto es que invitan a unos niños a probar los alimentos. Los niños se dice que son los angelitos, que no tienen pecado, y ellos siempre dicen la verdad. Y ya teniendo la mesa, que ya está la comida servida, como es el pavo, el col, el pi, algunos le ponen licor, el balché, el sacá, se invita a estos niños, que son los angelitos, a probar el alimento. Si los niños dicen, no me gusta, le faltó sal, o alguna expresión que no es de su agrado, se dice que no fue aceptada la comida.
0: Ofrenda.
1: Y tienen que volver a realizar todo el procedimiento. Y créame, maestro, que las familias lo vuelven a realizar hasta que los alimentos son tomados por los dioses, a quienes fueron ofrecidos. Es algo curioso que en algunas ocasiones pues uno dirá, pues es algo incierto, ¿no? Pero para los creyentes de este tipo
0: de ceremonia
1: es algo pues real, ¿no?
0: Que algo que lo norma y que dice que sí o que no. Fíjate que en este tema y en este punto en especial del agradecimiento a los dioses o a los señores, a los yunciles, forma parte de la visión de la cultura que tiene pues nuestra comunidad, nuestras comunidades mayas, ¿no? Esto donde la comida no solamente sirve para alimentar al ser humano, sino también para alimentar o para darle esta fuerza a la naturaleza, a los dueños de la naturaleza, a estos dioses que tú mencionas, ¿no? A los yunciles, pero que además también es la parte en cómo los alimentos son una forma de retribuir el favor que la tierra le da a la gente, y cómo el pueblo maya entiende esta relación de reciprocidad. Precisamente para eso se elaboran estas ofrendas y se montan todas estas mesas especiales con estos productos. Y bueno, que son curiosos, que son importantes, que son especiales para investigar, para comprender. Yo siempre he dicho, en una ocasión leía yo el Popol Vuh y decía, bueno, ¿esto dónde lo puedo ver? ¿Dónde lo puedo comprobar? Y al estar en una ceremonia, lo pude ver que ahí está plasmado de manera práctica, digamos, o de manera más real. Ahí se encuentra todo lo que leemos en este libro, ahí está plasmado al momento de las ceremonias. Mi querida Chely, hemos hablado ya en otros programas también de la importancia del maíz, y el maíz es o parece constante en estas ritualidades. Específicamente, ¿por qué? ¿Qué representa este producto, este alimento dentro de estas ceremonias?
1: Mira, pues creemos también que nosotros, pues la primera alimentación viene del maíz, y se cree que también nosotros somos hechos de maíz como tal. Entonces es un alimento muy importante para cada uno del ser humano. El poder realizar lo que es el sacá, son las primeras cosechas, es el maíz más tiernitos que se ocupan, y son los que son ofrendados al monte, como comentas. Me ha tocado ver también este tipo de ofrendas un poquito más sencillas. En ocasiones, pues la familia que no tiene las posibilidades de poder hacer una ofrenda muy grande, lo único que hace es realizan el sacá en la casa y se lleva hasta el lugar donde se tiene la siembra. Se pone una mesita, su veladora, la flor, la cruz que no falta, y la cubeta de sacá. Terminando de hacer la oración, se va rociando o se va distribuyendo.
0: Se hace como una libación, ¿no? Ajá. Se va tirando a la tierra.
1: Se va tirando a la tierra con una jícara y ya pasa la persona, pues como ofreciéndole el zakat para que sea, para que vaya rindiendo frutos. Y es una forma de agradecer y de agradar también a la tierra, como comentas, ¿no? Y que esta sea productiva.
0: Junto con el maíz aparecen otros productos importantes que forman parte de las ceremonialidades y estas ofrendas, como la ofrenda del chachac o el jalicol o el matancol, que es, por ejemplo, la pepita y el frijol. ¿Qué nos podrías comentar sobre la importancia de la pepita y del frijol en estos productos?
1: Mira, lo que también podemos observar y poder indagar que la pepita y el frijol también son básicos en la en los alimentos. Y fíjate que no son pues la gran cosa, no se ofrece en este caso algo así como que pues camarones o pescados, ¿no? De lo más sencillo, de lo más cotidiano.
0: De lo cotidiano,
1: porque pues en ese entonces pues nuestros antepasados mayas solamente sobrevivían de lo que había. Entonces la pepita ha existido como tal, el frijol es uno de los alimentos más básicos e importantes que de una u otra manera dan vida, dan salud y dan fortaleza al ser humano y está al alcance, pues para cualquier persona, ¿no?
0: Y además que forma parte de los productos principales o fundamentales de la milpa, ¿no? Están junto con el maíz en el suelo, ¿no? La calabaza y todo se obtiene de ahí, la pepita y bueno, y el frijol que le da sustento al enredarse a la vara del maíz para darle un mejor pues sustrato, ¿no? Mi querida Chely, cuéntame, ya nos has mencionado el zaká, el balché, que aparecen recurrente o de manera frecuente en estas ceremonias, pero específicamente, ¿por qué el zaká? ¿Por qué el balché? ¿Por qué tienen que estar ahí? ¿Cuál es la función o cuál es el significado que tienen estas bebidas dentro de la ritualidad dícola maya? Así como también en alguna ocasión nuestra amiga Lucy Chang me hablaba que también la presencia del agua y que tiene que ser agua de cenote, ¿no? Decía, cuando son ceremonias muy tradicionales, tiene que haber agua de cenote, ¿no? Obviamente ahora ya ha cambiado un poco, se ha adaptado, pero ¿cuál es la importancia y la relevancia de estos productos o de estas bebidas en las ceremonias?
1: Bueno, en el tema del agua, pues porque es un líquido que purifica también a la parte del ser humano. Lo que te comentaba de lo que es el zaká, pues es el alimento que pues más sólido y además que es de la primera cosecha, son los elotitos más tiernos, que no puede faltar, porque de una u otra manera es el alimento que podía subsistir con solamente tomarlo. El alimento es muy, como le explico, tiene muchas vitaminas, proteínas, que de una, pues le dan la fuerza y la fortaleza al ser humano de seguir estando. Y es un alimento que se distribuye y se comparte. Se comparte porque pues en el momento de que las familias hacen su altar, lo bonito de esto es que comparten. En algunas comunidades se invita a todos los a los vecinos para que acudan a este ritual y terminando se ofrece todo lo que hay. Y en este caso no falta lo que es el zaká, que es la primera bebida que se les ofrece. Posteriormente, después de la entrega de los pibes, también se le ofrece. Entonces, esta parte es muy parte de solidaridad, de convivencia familiar, porque es algo que une a las familias. El compartir es algo muy importante que el ser humano realiza y también forma vínculos con los con los vecinos, con los compañeros, ¿no?
0: Con la comunidad.
1: Y es una fuerza integradora. Es una fuerza integradora como tal.
0: Fíjate que sí tienes toda la razón, mi querida Chely. Yo recientemente, para la festividad de la Santa Cruz, me hicieron una invitación a una comunidad, precisamente en Muna, por el doctor Lázaro. Un saludo al doctor Lázaro, si nos está escuchando, y esperando que nos esté escuchando, me invitó a un matancol. Tenía tiempo que yo no iba a un matancol. Este fue con motivo de la ceremonia de la Santa Cruz, y precisamente pasa todo esto que tú dices, ¿no? Desde un día antes, en la madrugada, madrugada o en la madrugada del mismo día, primero la selección de los animales, ¿no? Las mujeres son las que hacen la cuestión de la elaboración del alimento, ¿no? La cocción de la gallina, de los guajolotes, la matanza, luego la limpieza, luego la cocción, ¿no? Y al otro día nosotros llegamos en la mañana y aquí es donde entra el papel del hombre. Fíjate que algo curioso que veía, se hicieron casi unos 80 kilos de masa. Sí. Estaba yo sorprendido por la cantidad de masa, que nunca había visto esa cantidad de masa en mi vida, y eso que he ido a otras ceremonias y a otros, bueno, tenía más de 10 años que no asistía a un matacol, hacer el desleído lo hacían los hombres y la plática, pero precisamente esto que tú decías, el respeto, la alegría, y ves cómo están jugando entre ellos, están compartiendo entre ellos, están divirtiendo de alguna otra manera y no lo ven como una carga, como un deber, ¿no? Y luego entra el proceso de la cocción para hacer el col una vez que la masa se ha desleído y se hace con el caldo de la cocción de la gallina o de los guajolotes, ¿no? Que todo es una de verdad que es una proeza, porque la masa empieza a espesarse y pesa, o sea, sí, ni yo que levanto pesas de verdad lo pude mover tanto como los hombres que ya llevan bastante tiempo haciendo esto, porque en esta comunidad específicamente, en el lugar donde fuimos, nos decían que llevaban 15 años haciendo aproximadamente la ceremonia de la Santa Cruz y hacían un matancol al final. Pero lo más bonito y lo más curioso es lo que tú dices, ¿no? Este sentido de unidad, este sentido de comunidad.
1: De compartir,
0: pero ¿sabes qué? El desinterés, porque éramos, digamos, que cuando yo llegué a las 8 o 9 de la mañana, 8 y media más o menos, que estuvimos allá en Muna, éramos como unas 40 personas aproximadamente los que estábamos cocinando, si no es que un poquito menos, y que estábamos ahí compartiendo y aprendiendo. Yo en este caso fui a aprender, pero cuando se hizo la ceremonia de la Santa Cruz, que fue a las 12 del día y termina, porque primero hay que presentar la comida, claro, a los señores, como bien decimos hace rato, o bien mencionamos hace un momento, ya fue impresionante ver cómo volteamos, termina la ceremonia y volteamos y ya habían más de 300 personas para recibir precisamente su sacá, y luego ya viene la carne deshebrada con el col. Aquí nada más aclárame, porque pues yo no hablo muy bien maya, pero una cosa es el col y otra cosa es el col, ¿no? Nos explicaba el doctor Lázaro, porque hace uno a la comida referencia y el otro hace referencia a la milpa, ¿no?
1: Sí.
0: Entonces
1: es el choc choc.
0: Ah, está, exactamente. Y bueno, fue algo, una experiencia que ya tenía tiempo que no vivía, y que eso es algo que te llena de mucho y que te deja un aprendizaje que marca toda tu vida, ¿no? Como este desinterés que tú mencionas, esta alegría, esta, incluso este amor por su cultura, este amor por sus tradiciones, este amor por sus ancestros, porque te lo dicen, no es que lo hacía mi abuelo, lo hacía mi papá, y entonces yo tengo que seguir con la tradición, pero que no lo ven como una carga, sino ven como una cuestión que es muy importante en la cosmovisión de nuestras comunidades y de la cultura maya, ¿no? Esta retribución que hay que hacer, ¿no? Por todo lo que recibes a lo largo del año y que tienes que compartir. Mi querida Shelly, la diferencia, y esto sí me lo vas a explicar bien tú, la diferencia entre consumir un alimento cotidiano como un tamal, ajá, digamos, a consumir un tamal, en este caso el nawaf o el pibe, dentro o después, más bien después de que termina la ceremonia, que se ha hecho la bendición, ¿cómo es esa experiencia? ¿Qué pasa? ¿Qué sucede?
1: Mira, haciendo hincapié a lo que el tema del sacá, el sacá no puede faltar porque es ofrecido a los dioses. Y según la tradición, es parte de la protección de la milpa. Y sobre todo, que el maíz no le haga falta agua. Entonces, eso es lo que representa el sacá. Mira, la experiencia es algo, pues, muy bonito. Sobre todo por la manera en cómo se realiza y se ejecuta esta acción. Nosotros, como Autoridad del Patrimonio Cultural del Estado de Campeche, nuestra encomienda es poder rescatar y preservar este tipo de acciones inmateriales que se realizan. Y fíjate que es maravilloso el poder estar presente en esta ritualidad. El comer el tamal Pues es algo cotidiano, como comentas, entonces pues ya los consumimos y ya. Pero el simple hecho de poder estar en la celebración, de que el Shmem pueda realizar la oración, la entrega, la unión familiar que se tiene de la familia que está realizando esta ofrenda, el poder pedir o el poder agradecer, es algo muy emotivo, lleno de sentimientos. El llegar y ver los preparativos, que la gente pues muy contenta, están sonriendo y están en los preparativos, están platicando, la gente platica en maya, se expresa en maya, el solar en donde se realiza, porque estas algunas de las actividades se realizan en los solares de las personas. El terreno es grande, los señores están escarbando la tierra para poder hacer el mukbipi. Ellos están en sus labores, las señoras haciendo lo que es el kol, el shmen ya está preparando
0: el altar,
1: poniendo ahí estratégicamente lo que son las velas, poniendo la cruz. Entonces es algo muy bonito, sobre todo en que pues al momento del rezo, de dar gracias, el Shmen lo hace en otro idioma, porque de esa manera se comunica con las deidades o con los zules
0: tradicional. Sí,
1: pues nosotros los invitados ya vamos llegando para poder degustar de esos alimentos. Eso sí, hasta que no sea ofrendado, no se puede distribuir. Entonces tenemos que esperar que esos alimentos sean ofrecidos y posteriormente pues sean compartidos con nosotros. Usted como chef dirá, ¡ay, qué riquísimo están esos camarones! Pero de verdad que la manera en cómo se realiza, no son ingredientes nada complicados de conseguir, como son la pepita, el col, la masa y todo lo
0: la
1: que lleva.
0: La chote, importante.
1: Sí, o sea, no son nada del otro mundo. Y créame que es un manjar el poder degustar de esa parte. Te dan tu pedazo de pi, que está hecho a base de masa, de pepita y
0: la carne de gallina, sí.
1: Y aparte está el choc choc, que es el ¿cómo se llama? El col revuelto con la carne, con la masa y todo. De verdad que está para chuparse los dedos. Ahorita que lo estoy comentando, se me viene a la mente, ¿no? Y sobre todo que no lo encuentras todos los días. Y lo más triste es de que la mayoría de las personas ahora no lo realizan. Entonces el ser parte de esa ofrenda y de ese ritual, pues es algo importante que no lo ves todos los días. Entonces yo sí invito ahora sí que a la audiencia a que si tienen la oportunidad de poder participar en esta parte, si escuchan que en casa de fulano de tal se va a realizar lo que es el Hanlikol, pues se acercan, no necesitan invitaciones, no van a ser corridos por la familia, al contrario, y se van a llevar una muy bonita experiencia.
0: Sí, es cierto eso que mencionaste, porque nos decía la persona que nos invitó al Matan Kol, precisamente decía, ¿cuánta comida va a ser para cuánta gente? Y decía, pues la gente que llegue, aquí no se le prohíbe la entrada a nadie, porque esto es sagrado, y entonces como es sagrado, pues se tiene que dar a quien llegue, no le puedes negar el alimento a nadie, porque precisamente la tierra no nos niega el alimento a nosotros, dentro de esa cosmovisión o de ese pensamiento muy interesante. Aquí nos acaba de explicar nuestra queridísima amiga Chely la cuestión en donde la parte técnica de cocinar se convierte, este acto de cocinar se convierte en un ritual, en un sentido ritual, así como en una cuestión que está llena de simbolismos, en un acto que se simboliza con la presencia de la cruz, con la presencia del incienso o el copal, la presencia de los tamales o los pibes, el nohuac, ¿no? El aguardiente incluso, ¿no? Y pues bueno, entonces es de esta manera como nuestra cultura maya, nuestras comunidades vivas, que es importante recordar que están vivas, mantienen esta tradición y también de alguna otra manera, yo así lo creo, pues soy ferviente creyente también, que mantienen el equilibrio de su propio ecosistema y del ecosistema que nos permite tener un elotito por lo menos servido en la mesa para comer o un buen tamal o nuestro pibipolle para la festividad del Día de Muertos. Mi querida Shelly, Cuéntame, ¿cuáles son las ceremonias que son las más importantes dentro del ciclo agrario de las comunidades mayas, específicamente del Camino Real, donde tú perteneces a Pomuch? Ya hablamos de, bueno, del Chacchac, que también conocido, o ¿cuál es la diferencia entre Chacchac y Mamanchac? O es más propio decirle Chacchac. ¿Qué otras hay? En Jalicol está la de la abeja, la abeja melpona.
1: Así es.
0: Y bueno, no sé, tú eres la experta en esas. ¿Cuántas otras ceremonias hay y cuáles son los productos principales, además de los que ya mencionamos, que deben de estar?
1: Pues tenemos lo que ya habíamos comentado, que es el sacá, que realiza la familia pues en el campo, lo que es el jalicol, el matancol, como comentas, el ritual del chacchac, la ofrenda a la abeja melipona. Y pues haciendo alusión a todo esto, históricamente se puede vislumbrar en pinturas rupestres algunas imágenes de los antepasados realizando ofrendas o compartiendo alimentos. Estas pinturas rupestres de las cuevas de Nahtunich, ubicada en el Petén de Guatemalteco, contienen invaluables detalles sobre rituales agrícolas, que es parte que nos dejan, y con eso nosotros podemos comprobar que esas pinturas hacen alusión a rituales

0: agrícolas.
1: Lo vemos que está vivo, ¿no? Lo vemos en la pintura, como tú mencionas, y lo vemos en la práctica.
0: Efectivamente, en esa parte vemos cómo los dioses comparten, se ve lo que son las mazorcas, se ve el momento de la entrega, de la ritualidad. Entonces, pues ahí nosotros podemos observar de viva vista que nuestros antepasados ejecutaban ese ritual. Quizás nosotros ya no lo hacemos de esa misma manera, pero tenemos antecedentes. Claro. y somos mayas, entonces aún conservamos estas ritualidades como tal.
1: Sí, no podemos negar el sincretismo religioso que hay, ¿no? Como mencionas, este tema de los dioses, bueno, la religión católica, por eso la presencia de la forma diferente de la cruz original, ¿no? Que representa al árbol de la ceiba, pero bueno, que está presente a través de la cruz católica ahora, que tiene las decoraciones, ¿no? El rostro de Cristo, las escaleras por donde lo bajan, los clavos, todos los signos de la pasión, ¿no? Como se menciona, incluso se llama cruz pasional, ¿no? Y que pues esta presencia de este digamos esta representación católica pues permitió de alguna otra manera la vigencia y que la tradición se mantenga viva, ¿no? Cuéntanos un poco de la experiencia que has tenido para el Día de Muertos, específicamente en Pomuch, ¿no? Toda esa ceremonialidad que hay en casa de tu familia, en casa de tus amigos, incluso ahí en Pomuch, que yo he ido, y además del pibipollo hay otros platillos que ponen, como por ejemplo el colbosh o el relleno negro, ¿no? Y bueno, cuéntanos sobre ello, que es una parte que yo veo que disfrutas cada año, que es a donde me has invitado.
0: Bueno, sí, pues todos sabemos que en Pomuch es muy conocido lo que es el ritual del Chobac, y para esas fechas las familias se preparan con antelación para realizar los preparativos. En este caso, meses previos, pues se crían las gallinas, pues ya se van consumiendo lo que son el frijol, o se va realizando la compra del maíz para que pues estar preparados a la hora de preparar los alimentos. Pues el día de los niños, que es el día de los Pishanit, pues se realizan platillos no condimentados, porque pues a los niños se les ofrece algo mucho más sencillo, como son el caldo de pollo, un pucherito, algo más sin condimentos y sin recados tan pesados. Para lo que es el día del pibipollo, pues la mayoría realiza su famoso pibipollo comprando sus ingredientes que no pueden faltar, como es el tomate, el epazote, el col, el pollo, el puerco, la masa, la manteca, la hoja de plátano, pero algo curioso que te quiero comentar aquí, que quizás muchos no conocen, que si en la familia de una persona muere un familiar, pues ellos no pueden realizar lo que es
1: ese año, ¿no?
0: El pibipollo. Tienen que ir a ojo. O sea, la familia dijo, ay, bueno, le voy a ofrecer un poquito de pibipollo porque ellos no pueden realizarlo, porque se cree que pues no se ha terminado de
1: su proceso, ¿no?
0: Su proceso del difunto. Entonces, pues se limitan a realizarlo, ¿no? Entonces ahí también viene esa parte de compartir, pues decirle, te ofrezco un pedazo de pibipollo, un pibipollo completo para que convivas con tu familia, ¿no? Entonces, es algo que también, pues todos los conocedores, los chefs, los que les gusta cocinar, deben de saber. Para es creencia, es algo que
1: pues, es una bonita creencia, ¿sí?
0: que uno tiene, ¿no? Entonces, ahí está esa parte, ¿no? Del poder compartir, y pues ya el próximo año ya lo pueden realizar, y también así nos vamos yendo, ¿no? Entonces, aquí en nuestro estado estamos súper llenos de riqueza, y para cocinar tenemos los platillos mucho más deliciosos que existen.
1: Así es, eso no se discute. Querida amiga, ya para ir cerrando, a pesar del paso del tiempo y del sincretismo religioso que mencionábamos hace rato, muchas de estas prácticas siguen vivas. ¿Qué es lo que ha permitido que sobrevivan hasta el día de hoy?
0: Mira, lo que ha premiado que esto continúe es las enseñanzas que nos dan nuestros abuelos, nuestros padres, nuestros antecesores. Lo que sí he notado es que también ha perjudicado, pues las religiones, ¿no? Se han creado nuevas religiones y pues, al crearse otras religiones y el cambio de creencia como tal, pues se van perdiendo estas.
1: Por las prohibiciones propias.
0: Exactamente, estas ritualidades que pues, te comentaba al principio, se realizaban con mucho más frecuencia, pero también en la actualidad pues la mayoría ya no se dedica a lo que es el campo, realizan otras ejecuciones de actividades, pero sí aclarar que en el Camino Real y en los chenes es donde más frecuentemente se ve las ritualidades y la entrega del, ya sea del chachá, del janlicol, del matancol, es más frecuente poder realizarlo. Y es muy bonito ver cómo los campesinos dan gracias por tan bonita cosecha. Siempre es muy bonito cosechar, ya sea de maíz, de frijol, de arroz, y también nosotros como ser humano cosechar lo que sembramos.
1: Así es, mi querida amiga Chely. Bueno, pues entonces, para terminar la pregunta aquí, fíjate que esto es muy interesante. El mayor riesgo actual, bueno, que desaparezcan las ceremonias, los rituales, o que sobrevivan pero vacíos de su significado espiritual. Y esto lo pregunto porque viene el tema que no podemos separar, el proceso de la turistificación. Cuando por intentos de, y tú crees que desde que estás en la trinchera de la Autoridad del Patrimonio, cuando en este intento de permanencia, pues entra la cuestión turística. ¿Cómo ves? ¿Cuál crees que sea el mayor riesgo? Para terminar este programa, ¿cuál sería tu reflexión? ¿Que desaparezcan o que se mantengan vivas estas ceremonias, pero vacías sin este significado real o este significado espiritual?
0: Bueno, algo también que es muy notorio es que ya no existen muchos shmen, que son los sacerdotes. Ya ahorita son muy contados para poder realizar una comida de monte. Tenemos que buscar o ver quién es la persona que lo realiza. En ocasiones no hay en la comunidad. Se tiene que ir a otras comunidades o otros municipios para poder invitar al sacerdote a que vaya a realizar lo que es la entrega del ofrecimiento, de la ofrenda. Entonces, eso es una parte que puede estar en peligro, de que ya no contemos con sacerdotes denominados los shmen. Otra de las cosas es que pues también pues los campesinos dejen de realizar esta ofrenda con más frecuencia. El hecho de que ya haya menos campesinos es también algo que pudiera afectar a esta ritualidad. Nosotros como Autoridad del Patrimonio Cultural hemos documentado alguna de estas actividades que realizan y pues hemos convivido con la gente de cerca para poder escucharlo, de poder ver, y lo importante es de que lo hagan confirme creencia de lo que hacen es cierto, y eso a nosotros nos enseña cómo se debe de realizar. No se realiza en tono de burla, no se realiza en tono de
1: espectáculo.
0: De espectáculo, no, se realiza con agradecimiento, con formalidad, y eso lo vemos de los adultos, de las personas que están ahí, de los abuelos, de los papás. Porque cuando eso se realiza, los abuelos o los papás son los que están ahí. Entonces, cualquier cosa que uno haga, le voltean la mirada y te quedas calladito. ¿Por qué te quedas calladito?
1: Tienes que obedecer.
0: Tenemos
1: que obedecer. Comportarte.
0: Entonces, nosotros como autoridad queremos continuar con la labor de seguir documentando y poder realizar unos planes de salvaguarda que puedan apoyar y coadyuvar a que este ritual continúe y se pueda transmitir de generación en generación, porque ya quedan muy pocos las personas que ejecutan estos rituales.
1: Sí, aquí es un patrimonio en riesgo. Muchas gracias, mi querida Chely. Y bueno, para cerrar esta reflexión muy interesante, tal vez la cocina maya nunca ha separado lo que hoy dividimos. Para la cultura maya, comer es sembrar. Sembrar es agradecer, agradecer es mantener el equilibrio del mundo. Quizás por eso el alimento nunca se ha considerado por ellos solamente como eso, un alimento. Es memoria, es pacto, es ofrenda, y entenderlo es mirar más allá del platillo, es ir tras el sabor. Les agradezco a todos los que nos escuchan por estar presentes, por acompañarnos a través de sus medios de radiodifusión, y pero sobre todo a mi queridísima amiga Chely, muchas gracias por estar aquí, por compartir con nosotros, y nos vemos pronto. No se olviden, su amigo el chef Rafael Enrique Meneses López.

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7: A veces decir la verdad da un poquito de miedo. No porque la verdad sea mala, sino porque no sabemos qué va a pasar después. Ese día mis niñas y mi pequeño pájaro descubrieron que la verdad cabe mejor que las mentiras.

0: Nada.
1: Sí sonó fuerte.
2: ¿Qué se cayó?
1: Nada, nada.
3: Oigan, el frasco de semillas.
1: ¿Y el que guardábamos aquí?
2: ¿Quién fue?
3: Nadie.
1: A veces los accidentes pasan.
0: Sí, pero alguien debe saber.
4: La verdad pesa menos cuando sale pronto.
5: Hijitos, a veces creemos que esconder algo hará que el problema desaparezca. Pero lo que no decimos también se queda con nosotros.
1: Fui yo.
3: ¿Tú?
1: Sí, no quería romperlo. Me dio miedo decirlo.
2: ¿Te asustaste?
1: Mucho. Gracias por decirlo.
2: Se rompió. Pero lo más importante es que lo dijiste.
3: ¿Todavía sirven las semillas?
2: Creo que sí.
1: Podemos guardarlas en otro frasco y sembrarlas después.
3: Yo ayudo.
4: La verdad, también arregla.
1: Pensé que se iban a enojar mucho. Nos preocupó más que no lo dijeras.
3: Ahora, ¿ya se siente mejor?
1: Claro.
5: Y así mis niños descubrieron que la verdad no evita los errores, pero sí abre la puerta para repararlos. Porque cuando hablamos con honestidad, el corazón también descansa. Gracias por estar aquí, por escuchar y por imaginar con nosotros. Nos escuchamos en la próxima en La Casa del Árbol.
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Colombia, de Latinoamérica, que sepan que con disciplina, con trabajo, con esfuerzo, con sacrificio, con mucha humildad, podemos cumplir nuestros sueños. Yo estaba loco por volver a mi tierra, a mi casa, a mi familia, a mis amigos, mi gente, a mi música, a mi esencia. Estaba loco por volver a Juan Luis. Muchas gracias, mi gente. Sin ustedes no sería absolutamente nadie. Los amo.

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1: Güey, hay que salir hoy, pero plan sin vatos, ¿ok?

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5: 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Entonces es trabajo constante, es un trabajo 24/7, ¿no? 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
4: Hola, soy Orgullo. Sí, ese del que todos hablan en junio, pero que en realidad debería acompañarnos todo el año. Y no, no soy solo los colores de una bandera. 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
1: A veces decir la verdad da un poquito de miedo. No porque la verdad sea mala, sino porque no sabemos qué va a pasar después. Ese día mis niñas y mi pequeño pájaro descubrieron que la verdad cabe mejor que las

0: nada. Sí sonó fuerte.
1: ¿Qué se cayó?
0: Nada, nada.
2: Oigan, el frasco de semillas.
0: ¿Y el que guardábamos aquí?
1: ¿Quién fue?
2: Nadie.
0: A veces los accidentes pasan.
3: Sí, pero alguien debe saber.
4: La verdad pesa menos cuando sale pronto.
5: Hijitos, a veces creemos que esconder algo hará que el problema desaparezca. Pero lo que no decimos también se queda con nosotros.
0: Fui yo.
2: ¿Tú?
0: Sí, no quería romperlo. Me dio miedo decirlo.
1: ¿Te asustaste?
0: Mucho. Gracias por decirlo.
1: Se rompió. Pero lo más importante es que lo dijiste.
2: ¿Todavía sirven las semillas?
1: Creo que sí.
0: Podemos guardarlas en otro frasco y sembrarlas después.
2: Yo ayudo.
4: La verdad, también arregla.
0: Pensé que se iban a enojar mucho. Nos preocupó más que no lo dijeras.
2: ¿Ahora ya se siente mejor?
0: Claro.
5: Y así mis niños descubrieron que la verdad no evita los errores, pero sí abre la puerta para repararlos. Porque cuando hablamos con honestidad, el corazón también descansa. Gracias por estar aquí, por escuchar y por imaginar con nosotros. Nos escuchamos en la próxima en La Casa del Árbol.
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1: Yo sé que todos la saben esperarla.
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4: Hay amores que duran para siempre, como el de una costeñita enamorada, de unos ojitos mexicanos que la miran a través de su ventana.

0: ¿Qué fue lo que más te gustó de Puerto Rico?
1: A ver, pues las piraguas, el mopongo, las cascadas estaban lindísimas, las calles del viejo San Juan, el fiestón, la gente. Es un viaje que nunca voy a olvidar.
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